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3: 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Digamos. Siempre uno puede mandar fruta sin necesidad de ir frontalmente. Con la religión no podés joder mucho, o con las drogas, pero de repente en él y se puede clavar una botella de chimichurri y aparecer en el futuro, en el pasado, y está bien.
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2: Los compromisos estatales para prevenir, erradicar y sancionar la violencia están vigentes en nuestro país desde hace décadas y son compromisos que tienen que ver con la igualdad de género que están por lo menos desde el año 1994 en nuestra Constitución. Lo que necesitamos para mí son políticas públicas transversales y cuando hablamos de transversalidad no hablamos de complicidad interpoderes. Lo que hablamos es los distintos poderes del Estado poniendo a disposición de esta problemática todo el enfoque de género que se necesita. No se puede tener un sistema judicial que desatiende las denuncias de violencia. No se puede tener magistrados y magistradas que no están capacitados para estar a la altura de las circunstancias, porque en el interín se van las vidas de nuestras mujeres, de nuestras trans, de nuestras lesbianas. No es una coyuntura donde el enfoque de género pueda ser discrecional. Urge la implementación de políticas públicas que sean efectivas, que sean eficaces, pero por sobre todo que sean serias, que sean conducentes para desarticular los femicidios.
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Sófocles nos deja, creo que 7 obras nada más, de las 120 que según los biógrafos, los historiadores dicen que ha escrito, ¿no? El Edipo como mito también nos viene, como literatura, también nos viene de Eurípides, a través de las Fenicias, y también nos viene de Esquilo, en las 7 tragedias. Les aconsejo leerlo porque, como toda tragedia griega, es bien, bien interesante, y más para los que gusten de teatro. Pero sobre todo les aconsejo leer el mito de Robert Graves que plantea en los mitos griegos, porque es bien interesante.

7 horas nada más de las 120 que según los biógrafos, los historiadores dicen que ha escrito, ¿no? El Edipo como mito también nos viene, como literatura, también nos viene de Eurípides a través de las Fenicias y también nos viene de Esquilo, en las 7 tragedias. Les aconsejo leerlo porque, como toda tragedia griega, es bien, bien interesante y más para los que les gusten de teatro. Pero sobre todo les aconsejo leer el mito de Robert Graves que plantea en los mitos griegos, porque es bien interesante.

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Sófocles nos deja, creo que 7 obras nada más, de las 120 que según los biógrafos, los historiadores dicen que ha escrito, ¿no? El Edipo como mito también nos viene, como literatura, también nos viene de Eurípides, a través de las Fenicias, y también nos viene de Esquilo, en las 7 tragedias. Les aconsejo leerlo porque, como toda tragedia griega, es bien, bien interesante, y más para los que les gusten de teatro. Pero sobre todo les aconsejo leer el mito de Robert Graves que plantea en los mitos griegos, porque es bien interesante.

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0: pan. La revolución necesita pan. Que se ocupen otros de lanzar circulares con prosa brillante. Que se pongan todos los galones que puedan soportar sus hombros. Que otros finalmente hagan peroratas acerca de las libertades políticas. Nuestra tarea específica consistirá en obrar de tal manera que desde los primeros días de la revolución y mientras ésta dure, no haya un solo hombre en el territorio insurrecto a quien le falte el pan, ni una sola mujer que se vea obligada a hacer cola ante una panadería para recoger el pedazo de pan desalvado que le quieran arrojar de limosna, ni un solo niño a quien le falte lo necesario para su débil constitución.
1: Buen día, compañeras, compañeros, compañeres. Una vez más nos estamos encontrando para compartir la conquista del pan. Y como siempre estaremos aproximadamente 2 horas dándole difusión a los distintos materiales que nos fueron enviando y también a los que les proponemos para cada encuentro. Al comienzo de cada programa arrancamos con un tema musical. Hoy daba el puntapié el grupo Merequetembe, un grupo de acá de la zona sur cercana donde nos encontramos con la radio haciendo el programa, que nos dejaban el tema Casi Nunca. Saludamos ahora a los medios, amigos, compañeros con quienes compartimos ideas, proyectos y también a quienes nos retransmiten en los siguientes días de la semana. Saludamos entonces a Noticias de Abajo, Noticiero Libertario de los Medios Libres, señal de Facebook en la región mexicana. Un abrazo y un saludo para Les Compas. FM Diversidad 100.5 en Villa Escolar Formosa. Ahí está el compañero Ariel Cóceres, a quien también le mandamos un abrazo y el agradecimiento por las cosas que nos envía también. Lo mismo hacemos extensivo para Les Compas de Timbote de Más, señal de Facebook de la región uruguaya. Ahí está el compañero Carlos y también aprovechamos a saludar a toda la red uruguaya de medios alternativos que, bueno, nos hizo un lugar para que desde este lado del charco podamos estar también compartiendo nuestros materiales, las cosas que vamos haciendo, el programa. Así que un abrazo para todos y, bueno, todo lo mejor también

Audio San Luis, FM 100.5, la dirección en internet labulla.org. Un abrazo y un saludo para Les Compas. También los jueves a las 8 horas de la región argentina y a las 13 horas de la región española nos pueden encontrar en Radio Topo 101.8 FM de Zaragoza. Ahí Les Compas también abrieron un espacio para que nosotros podamos estar con la Conquista del Pan. La dirección para quienes estén un poco más alejados es radiotopo.org. Reiteramos, jueves 8 horas de la región argentina, 13 horas de la región española, Radio Topo 101.8 FM en Zaragoza, radiotopo.org. Un abrazo y el agradecimiento a Les Compas por compartir nuestro programa. Los martes a las 17 horas horario de la región argentina y a las 22 horas horario de la región española nos pueden encontrar en Radio Alegría Libertaria, en la página alegrialibertaria.org. Martes 17 horas horario de la región argentina, 22 horas de la región española, alegrialibertaria.org. Un abrazo para Javier y para Ainhoa y todo lo mejor y la pronta recuperación esperemos para el compañero que ya esté pronto en las pistas con todas las cosas que producen, acompañando también a la compañera Ainhoa. Y agradecemos por tantos años de compartir nuestro programa. Los lunes a las 14 horas nos encontramos en Radionauta FM 106.3 de La Plata, radionauta.com.ar. Un saludo para el compañero Nehuen y bueno, y también todo para la gente que funciona en el Centro Cultural Olga Vázquez. Todo nuestro agradecimiento por las cosas que van haciendo, que van elaborando, que le van dando vida al lugar. Y desde ya también saben que pueden contar con la Conquista del Pan para lo que crean conveniente. Así que un abrazo para Les Compas. Y para bueno, Nehuen, que es el puente que hace posible que nosotros lleguemos con nuestro programa. Dicho esto, también seguimos saludando a más compas que nos retransmiten en la semana. Esto es los martes y jueves, 11 horas, en De Orugas y Mariposas, Radio Web Artesanal. Entrando a la página casandras.org, ahí está la compañera Carmen también compartiendo nuestro programa hace ya más de 10 años, como decimos siempre, la primera retransmisión que hubo y que nos sigue acompañando. Así que un abrazo grande para la compañera. Jueves, martes y jueves, 11 horas, De Orugas y Mariposas, Radio Web Artesanal, entrando a la página casandras.org. Sábados a las 21 horas llegamos al sur, que como decimos es un lindo lugar, mucha naturaleza, mucho para caminar y disfrutar y compartir y hacer actividades solidarias. Estamos en el barrio del Frutillar, en Radio Autónoma Piuque 94.1, Radio Piuque 94.1, desde el barrio del Frutillar, desde Bariloche o Furiloche, Radio Piuque .org.ar. Un abrazo para Les Compas, para toda la familia de la radio, para la organización ecologista Piuque que nos dan este espacio. Y ahora agregamos también entonces los domingos a las 21 horas. Así que sábado y domingo 21 horas estamos en Radio Autónoma Piuque. Un abrazo para Les Compas. Nos quedamos y llegamos hasta Villa Los Coihues. Ahí Fabián nos está esperando para compartir también la Conquista del Pan en FM Los Coihues 105.5. Los jueves a las 23 horas, la dirección es base.redenfoques.com.ar/FM Los Coihues. Coihues se escribe con H entre I y la U. Así que el abrazo también para el compañero Fabián. Y bueno, después tenemos la retransmisión de siempre en la radio La Conquista del Pan, los domingos a las 15 horas. Y como mencionamos, el domingo por la mañana ya estamos compartiendo la grabación que la subimos a las redes para que bueno, lo puedan escuchar en Spotify, en el archivo RG. Después a partir del martes también va a estar subida en iVoox, en fin, en todos los lugares donde ustedes pueden encontrarnos, además de las retransmisiones que fuimos diciendo, que fuimos mencionando. Y por cierto, reiteramos una vez más, no solo mencionamos los medios para que escuchen La Conquista del Pan cuando están las retransmisiones, sino para que escuchen toda la programación, que es muy importante variar y es una voz alternativa a todo lo que se puede andar escuchando por ahí. Comentario corto porque también tenemos un montón de
de cosas para compartir hoy con

cada encuentro. Bueno, venimos de una nueva jornada, de una nueva discusión de leyes en el Congreso de la Argentina, donde, bueno, el gobierno y oposición tratan de hacer sus exposiciones para algunos joderle la vida a la gente, como es la postura del oficialismo, que es tratar de sancionar una ley tras otra y cuanto peor mejor, con distintos nombres así grandiosos, que tratan de esconder en realidad lo que son los objetivos finales o que están ahí encubiertos, que son favorecer a los grandes capitales, a las potencias internacionales, a los saqueadores de recursos, restringirle los derechos que tienen los trabajadores, las trabajadoras, los movimientos sociales, atentar contra la jubilación, la educación, la salud, favorecer la suba de los servicios públicos y cotidianos, dejar que liberado todo lo que tiene que ver con la suba del resto de las cuestiones, como lo que tiene que ver también con el transporte, en fin, todo lo que atenta contra quien quiera tener una vida medianamente tranquila y bueno, y que pueda tener la posibilidad de hacer un mango para tener un sustento y querer disfrutar del ocio y tal vez ir a recorrer algún lugar, si se lo permite también, y tener algunas necesidades básicas cubiertas. Bueno, a todo eso apunta cada una de las medidas y las políticas que viene llevando adelante este gobierno, cuando no a través de una ley apunta directamente al agravio a una comunidad, a un pueblo, a la tierra, en fin, como lo que se dio últimamente. Y bueno, como le decía, dentro de las leyes esta que se votaron en una primera instancia el pasado jueves, además de algunas muy puntuales que tiene que ver con seguir extranjerizando la tierra, porque la tierra ya está en gran cantidad en gran cuota en manos de testaferros o de personajes de otros lugares, empresarios y grandes capitalistas, porque bueno, esto también hay que decirlo, ¿no? O sea, no es de ahora, que esto lo que venía era agrandar la porción que podían llegar a venderse a cualquiera, ¿no? Como siempre fue, pero bueno, a veces se hacen las cosas con un poco de carpa, como se dice, se pone alguna ahí, algún fulano, alguna fulana que le tiran unos mangos, algún emprendimiento fantasma que supuestamente, y bueno, y atrás se sabe que en realidad hay otra cosa, ¿no? Por eso que una cosa tiene que ver con la otra, y bueno, y están los incendios, desalojo de las comunidades indígenas, que siempre la referencia es el mapuche, pero bueno, no es solamente la única comunidad, sino que hay otra más, pero esa es la que siempre se toma como una referencia, principalmente en la zona sur de la región argentina. Bueno, en fin, todas estas medidas que vienen atrás de títulos y cosas que llenan el ojo, que le dan pie a los alcahuetes y a los asalariados del gobierno que tienen los distintos medios y las redes, o en las cloacas, que es lo que son las redes, que ahí se puede escuchar cualquier tipo de barbaridad, o el fascismo en estado puro, el fascismo, ideología que ultraliberal y fascista, como decimos siempre, pro dictaduras, que es la tónica de este gobierno. Bueno, se votaron un par de leyes, si bien, como decimos, aparentemente se frenó algo que se venía dando, porque lo que se quería hacer era vender más cantidad, o cuando aparecen esos incendios de golpe que nadie sabe qué pasó, y se prendían fuego los campos, y echaban a la gente, mataban los animales, bueno, hacían un desastre natural, y bueno, y después también existe una posibilidad de venderlo, pero con otra modalidad. Bueno, claro que se venía era a flexibilizar más eso. Entonces, como les decía, eso más por ahí es donde pasó lo que venía dando. Lo que pasa es que también adentro quedaron otras cosas enganchadas, como lo que tiene que ver con desalojos, y teniendo en cuenta la difícil situación que están atravesando las familias o los grupos o quienes conviven, para poder afrontar no solo todos los gastos diarios, más todo lo que significa poder mantener una estructura básica para sobrevivir.
interesa sustentar alguna modalidad o tener una vida medianamente digna o agradable, bueno, ahora con el tema del desalojo se acortan plazos para que puedan ser echados hacia la calle o desalojados directamente, que ya bastante también está creciendo día a día la situación de las personas que van quedando en la calle producto de la situación económica, los despidos, los trabajos, los lugares que cierran, las posibilidades que no aparecen, la carestía, todo lo que ustedes se imaginan que nosotros venimos mencionando encuentro, ahora lo que sería es como darle un marco legal y favorecer un poco más a que quienes hacen negocio de una propiedad o lo que fuere, tengan la posibilidad, sin tener ninguna mediación y acuerdo con quienes están, todo patrocinado por un gobierno que tiene esa mentalidad, ¿no? Cortar cualquier tipo de diálogo, aplicar la topadora, pasar por delante lo que venga y llevarse puesto lo que sea necesario, obviamente con el condimento de las fuerzas represivas, que es el otro hecho que tenemos que destacar de esta jornada. Una gran cantidad de personas, organizaciones y grupos se estuvieron movilizando para hacer el aguante desde afuera contra lo que estaba pasando adentro del Congreso, y bueno, en determinado momento alguien desde el gobierno dio la orden de que había que desalojar la plaza, porque evidentemente era muy lamentable todo lo que estaba pasando, que ya se sabía que iba a pasar, pero bueno, entonces la gente empezó a tener o todos nosotros, o como sea, hay veces que se mueven esas fibras y las convocatorias son masivas, que ojalá que sean siempre así, pero bueno, no importa, esta lo fue, y el gobierno no podía soportar la congregación de las personas que se dieron la cita para botear sus políticas y cantar y que quede bien el manifiesto, que no tenían ni quieren tener nada que ver con lo que se está llevando adelante, ni con mucho menos con lo que se iba a votar, si bien se puede tomar como un mínimo avance lo que salió, lo que no entró, digamos. Pero bueno, reiteramos, esto ya viene pasando sistemáticamente y hay que tampoco no ser tonto ni dejarse llevar por delante ni apelar a la desmemoria. Simplemente esto viene pasando sistemáticamente desde todos los gobiernos. Lo que se iba a hacer era abrir un poco más la canilla para que se pueda vender más, ¿ya? Bueno, la jornada represiva sin precedentes nuevamente, un montón de cientos de personas fueron agredidas por las distintas modalidades de la represión que llevó adelante el Estado. También hubo un montón de compas detenidas. Hay una compa fotoperiodista o reportera gráfica que tuvo una fue producto de uno de los alcances represivos y estaba un poco más complicada, aparentemente no es mucha gravedad, pero estaba bastante complicada. Bueno, después de todo lo que se pueden contar en heridos de asientos, así que eso fue más o menos lo que quedó como relevante de estos últimos días, sumado a todo lo que venimos mencionando y que día a día viene subiendo en cantidad o viene presentándose de manera concreta, que es, bueno, todo esto que decíamos, ¿no? Trabajo que no hay, fuentes que se cierran, difícil vivir, difícil hacer un mango, todo caro, todo imposible. Bueno, eso siempre está. Y, como siempre, mostrando cuando se puede la tónica ultraliberal y fascista de este gobierno pero dictadura, que eso obviamente no lo niega nunca. Y bueno, contra eso es lo que hay que seguir luchando, organizarse y, como siempre decimos, tratar de aportar lo mejor para que lo poco o mucho que pueda hacer vaya en ese otro sentido y no en pensar en los intereses propios, sino poner por delante lo que tiene que ver con los intereses colectivos, ¿no? Lo colectivo ante lo
lo propio, lo individual, que es lo que propone este modelo que nos está llevando de a poco cada vez más a la destrucción. Así nomás, simple y sencillo. Escuchamos ahora al grupo Ruido Rock, que nos van a dejar Nada Más Que Nada Más Que Mi Encierro. Y ya después regresamos para compartir y presentar todos los audios y todas las voces de compas que van a ser parte, además de las que traemos nosotros, del programa La Conquista del Pan.

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0: Continuamos en la conquista del PAN, 11-32-66-96-79, característica 00549. Nuestro correo electrónico es laconquistadelpan1936@gmail.com. Nos estamos escuchando por radio laconquistadelpan.blogspot.com o si no también a través de Radio Garden. Ustedes pueden, si quieren, descargar una aplicación que tiene este sitio de internet, y también, bueno, lo pueden tener en el celular para escucharnos ahí, o nos escuchan directamente desde la dirección, que también es otra opción. Y bueno, además les permite saber desde qué parte del mundo estamos transmitiendo. Abrimos una transmisión en Facebook, así que bueno, mientras que dure, por ahí también es otra opción para escribir, para estar en contacto, para escuchar. Bueno, eso, la modalidad la eligen ustedes. Nosotros siempre mencionamos primero la página de la radio y después el Facebook, mientras que usamos todo. Arrancamos con los audios, arrancamos con lo que tiene que ver con lo que fue la jornada del miércoles en el Congreso, previo a lo que habíamos mencionado al principio, de descompa de jubilados insurgentes, en este caso que nos envían el audio, que es la compañera Ana, que hace la cobertura de lo que fue la jornada, y bueno, sumado también a otros grupos de jubilados que son parte de este reclamo desde hace muchos años, cada miércoles soportando también, obviamente, lo que tiene que ver con la represión y el amedrentamiento por parte de las fuerzas represivas del gobierno de turno. Escuchamos ahora lo que nos envió la compañera Ana, arrancando con algo que es característico, que es el semáforo azul.
1: Bueno, acá nos encontramos de vuelta con el tema de los días miércoles, con las y los jubilados insurgentes que están haciendo el semáforazo. Así que ahora me encontré con una compañera que es Zulema y nos va a explicar más o menos qué expectativa tenemos, Zulema, para el día miércoles este.
2: Bueno, como todos los miércoles, los jubilados estamos resistiendo. Esto ya viene desde muchos gobiernos, lo decimos siempre, y ahora tenemos encima la destrucción del saqueo de Argentina que nos pega a los jubilados, porque lógicamente han usado las cajas del sistema jubilatorio donde estaban los derechos que aportan todos los trabajadores, y de pronto, como todos están precarizados, la mayoría, el 54%, no queda casi dinero. Por eso nos rebajan las jubilaciones, aparte porque usan el dinero nuestro para paliar el déficit fiscal, o sea que los jubilados somos el descarte, y estamos luchando todo el tiempo en contra de eso y en contra de un sentido común que quieren imponer de que los jubilados somos un gasto. Los jubilados no somos ningún gasto, porque hemos aportado toda la vida y sobre todo con nuestro trabajo. Nosotros hemos contribuido a hacer grande este país que ahora los que gobiernan se han dedicado a destruir. Y como jubilados nos sentimos en la responsabilidad de luchar por el país que le dejamos a los jóvenes. Y por eso estamos también llamando a que mañana jueves 6 de agosto se llene de todas las personas que quieren defendernos del saqueo, a todos, a nosotros, al agua, a los recursos naturales, a las montañas, a los ríos y las tierras. No queremos que nuestro territorio, no queremos ser extranjeros en nuestro propio territorio. Esto es lo que estamos defendiendo. Y no hay otra manera más que la lucha, porque puede ser que sancionen la ley. Pero tampoco hay ninguna garantía, porque hay muchas leyes que nos defienden y sin embargo no las aplican. Así que tenemos que ponernos de pie, tenemos que defendernos cada uno a sí mismo, tenemos que defender al que tenemos al lado y sobre todo a las nuevas generaciones.
1: ¿Y qué pensás sobre las deudas, que también hay muchas jubiladas y jubilados que como no les alcanza su sueldo, tienen que ir no al banco, porque ya el banco, sabiendo el sueldo que tienen, no se lo pueden sacar, pero sí al de la vuelta, ¿viste? Al prestamista,
2: Eso es verdad, tenemos muchos, incluso compañeros nuestros, pero yo que vivo en provincia se ve clarito, la gente pide fiado en el almacén, pide fiado en el kiosco, y sobre todo a los prestamistas que se aprovechan, porque después quedan endeudadas la gente para comer. Esto nunca había ocurrido a este nivel, y en todas las provincias se está pasando. Nosotros tenemos esa información, y eso es una clara muestra de que están utilizando nuestro curso básico, que es el salario de la población, para degradar nuestra condición de vida. Tenemos que luchar en contra de eso, también necesitamos un salario mínimo igual a la canasta familiar, la canasta básica del adulto mayor, los jubilados, hasta el último día de nuestra vida.
1: Muchísimas gracias, Zulema. Muy bueno todo. Muchísimas gracias. Bueno, vamos a seguir luchando porque este es nuestro lugar. Así que vamos a ver qué es lo que están haciendo algunos compañeros. Como siempre, tenemos el apoyo de las bocinas y de todo lo que están haciendo.
3: ¿O hay más autos tocando bocina acompañando?
1: Sí, es verdad. Es verdad. Hay más autos tocando bocina. Gracias, compañeros. Compañero Víctor, de Jubilados Portuarios.
4: Buenas tardes, compañero. Mi nombre es Víctor, pertenezco a Trabajadores Portuarios y Marítimos. Los quiero invitar a todos al día 19 de este mes a unirse en lucha contra el sistema que nos están robando el PAMI y toda la seguridad social. Estamos muriendo los jubilados en todos los hospitales del país. Estamos sufriendo esta terrible y más que terrible situación de los que no pueden comer o comprar medicamentos. Nos están dejando sin médico de cabecera, sin especialistas, ya no damos más y nos estamos muriendo. Nos tenemos que unir. Ante todo, la unión va a ser la fuerza para que este gobierno pare de robarnos y pare de matarnos. Nos están sacando todo lo que hemos logrado durante muchos, muchos años. Hay viejos, hay gente que está sin poder venir acá porque no tiene plata para el pasaje. Hay compañeros que están en las provincias, hay compañeros que están en las municipalidades en el Gran Buenos Aires, no pueden venir, no tienen plata para colectivos, no pueden venir de otra forma que no sea de forma agrupada. Estamos muy, muy mal. Por eso les pido, por favor, juntémonos, hagamos la unión, hagamos la fuerza y combatamos el día 19, estemos todos juntos para protestar ante el PAMI y ante la Secretaría de Salud. Eso lo estamos pidiendo. Estamos, por favor, unión, por favor, queremos, unidos nos vamos a salvar. Nadie se salva solo. Unámonos, difundamos que la unión es la única manera que esta gente se vaya, que esta gente entienda que lo que es nuestro es el PAMI y todo el ANSES, y lo tenemos que nosotros manejar. Gracias y los esperamos el 19.
5: Thank you.
1: los vehículos tocando bocina y cada vez más las compañeras. Acá estamos con una compañera de jubiladas insurgentes. Línea fundadora, será o qué lindo, no importa. Jubiladas fueron las pioneras de los jubilados y los jubilados insurgentes. Decime, ¿qué podemos aportar con este tema?
2: En relación a la moratoria, hay un planteo que lo tenemos que es muy interesante, porque hay que pensar de que todo adulto mayor que no tiene aportes, salvo que sea Macri o algún otro privilegiado por herencia ajena, no tiene posibilidad, la única posibilidad que tuvo de sobrevivir es trabajando. Y si no tiene aportes, es porque la patronal, los empresarios o el Estado no realizó los aportes correspondiente. Por lo tanto, queremos una jubilación universal para todo adulto mayor que cubra su canasta básica de jubilado adulto mayor.
1: Claro, porque si no, ¿cómo hace para poder subsistir? Pedir préstamos, pedir al usurero, pedirle a los hijos, a alguien que tampoco va a tener los hijos.
2: Claro, pero tiene que quedar claro que la moratoria es parte de un negocio que embolsan los grandes capitalistas. No es una obligación del trabajador por colocar su aporte durante todos los años, porque hay una cantidad de trabajo que no es registrado y que es altamente flexibilizado.
1: Muchísimas gracias.
0: Bien, de esta manera pasaba la cobertura de la compañera Ana, lo que tiene que ver de la jornada de los miércoles, donde además se acercan distintos sectores vinculados o no con lo que tiene que ver con jubilada de tercera edad, con adultos mayores o como se le quiera decir, sino que también muchas veces es la propaladora de otros sectores y de otras luchas y diversos conflictos que abundan en la región argentina, como ya hemos escuchado en algunos casos, y en este caso, bueno, un surtido de temas, todos de gran importancia y para tener en cuenta, porque muchas veces son cosas que se vienen repitiendo o maquillando o pateando gobierno tras gobierno. Bueno, en este caso un punto al que queda todo expuesto y más cuáles son los alcances de la política nefasta del gobierno. Pero no solamente, bueno, agradecemos obviamente a la compañera, no solamente las políticas nefastas del gobierno directamente, sino muchas otras políticas de sectores o de gobiernos aliados que tiene en distintos otros lugares, también le provocan que la vida diaria a las personas se les complique un poco más o que no se le termine de entregar algo tan digno como es el suministro, por ejemplo, del agua, y más si tiene que ver en barrios carenciados, que es también, bueno, las políticas de abandono de los distintos gobiernos, muchas veces, como decimos, aliados, que son lo que se dice cuando después tienen los votos de tal gobernador, de tal provincia, de tal senador, de tal diputado, de tal otra provincia, bueno, en fin, sucesivamente. Así que vamos a compartir una actividad que se va a estar desarrollando hoy para cerrar este primer bloque de la conquista, de este segundo bloque de la conquista del PAN. Y en este caso, les compas del Centro Social Cabi 9 de Pérez, en Santa Fe, muy cerquita a lo que es Rosario. Bueno, vienen peleando desde hace mucho tiempo para que el agua potable pueda llegar al barrio y puedan por lo menos tener un poco de dignidad a la hora de abrir la canilla. Una concentración, un nuevo encuentro, una nueva manifestación para que esto sea posible. Nos enviaron un audio y lo compartimos en La Conquista del PAN.
5: El agua potable en todas las casas del barrio se puede conseguir.
6: Luchando por el acueducto Gran Rosario.
7: El acueducto Gran Rosario es una obra que abastecería de agua potable a miles de personas que todavía no tenemos acceso a la red formal de agua o tenemos problemas de presión. Fue anunciada en conjunto entre los estados nacional y provincial.
8: Se trata de ampliar la planta potabilizadora ubicada en Granadero o Baigorria y colocar casi 12 kilómetros de cañerías troncales. lo que permitirá extender el servicio de agua potable a cada casa en muchos barrios de la zona oeste de Rosario y de localidades como Pérez, Funes, Villa Gobernador Gálvez, Roldán, Ibarlucea y San Lorenzo. Nuestro barrio, Cabin 9, también será beneficiado.
9: Desde que el acueducto fue presentado en el año 2012 dentro del plan estratégico de la provincia de Santa Fe, hasta hoy pasaron gobiernos de todos los colores. Una y otra vez escuchamos, ahora sí empieza la obra. El avance supera el 40, el 60, el 80%. Muy pronto va a estar terminada. Sin embargo, hoy la obra está todavía en la segunda etapa con trabajos que avanzan lento y por momentos se frenan por falta de fondos o que se licitan una y otra vez y nunca arrancan. Mientras tanto, en los barrios populares la realidad sigue siendo la misma. Agua salada, vecinos esperando la cuba, familias cargando bidones chicos y grandes, caminando varias cuadras para buscar agua.
10: Sabemos que los derechos no llegan solos, sino que se conquistan cuando nos organizamos, reclamamos y luchamos. Desde hace varios años, vecinos y vecinas del barrio venimos impulsando la campaña por el agua potable en Cabin 9, discutiendo la problemática y proponiendo acciones colectivas para conseguir este derecho básico. También venimos participando de la Asamblea Multibarrial por el Agua, donde vecinos y trabajadores de la zona oeste nos organizamos, entendiendo que la falta del agua no es un problema de un solo barrio, sino de miles de familias de toda la región.
5: Te invitamos a sumarte, a participar en las reuniones y de cada iniciativa que impulsemos entre vecinos, para que el Acueducto Gran Rosario deje de ser una promesa y se convierta en una realidad. Te esperamos este sábado 8 de agosto a las 4 de la tarde en la Plaza de Cabin 9.
0: Bueno, este era el audio que nos enviaba les compas de Cabin 9, esto es Pérez, como decimos en Santa Fe, muy cerquita de Rosario, así que bueno, la lucha, como bien decían, es clara, es para que uno de los tantos servicios básicos como es el agua pueda llegar a los barrios populares, y en este caso la obra en cuestión es el acueducto Gran Rosario, que es en el que tienen que meter plata el gobernador, amigo y alcahuete del gobierno nacional que tienen ahí en Santa Fe, y destinarle más importancia y prioridad a las obras que tienen que ver con el bienestar de la población y no andar haciendo de eso la sombra de las nefastas políticas del gobierno ahí en la provincia. Así que bueno, un abrazo a la gente de Cabin 9 y bueno, a toda la gente de la FAR y distintas organizaciones, amigas y compañeras que tenemos por allá por Rosario. Vamos a compartir ahora un nuevo tema musical, en este caso una interpretación que estuvimos ahí nosotros cuando nos ponemos a preparar el programa, empezamos a ver también de sumar música, muchas veces son compas que nos la envían o nos surtimos de distintos espacios de compas o de organizaciones o de centros culturales, movimientos sociales, en fin, que organizan eventos varios, y bueno, muchas veces de esas carteleras de eventos de luchas solidarias hay un montón de bandas que se presentan, que le hacen el aguante, y muchas veces de ahí donde sacamos los nombres llegamos al lugar de las bandas y traemos para difundirlo. Bueno, mientras hacíamos todo eso, además de la producción del programa, también nos cruzamos a veces con cosas que hay en las redes y nos llamó la atención, nos gustó, y bueno, vamos a compartir una versión de un tema de un grupo del rock argentino que se llama Suyen, que tiene unos cuantos años, más de 50. La versión del tema Instituciones, pero en este caso lo va a hacer Giulia Liporasi, que es la música, la cantante, la artista en cuestión, que se nos cruzó cuando estábamos preparando el programa. Así que la compartimos y después venimos con más, porque nos quedan sonidos de lo que fue la jornada represiva. Nos queda la participación de los compas del programa Entre Crotos y Sabiondos, de Ernesto. Nos queda la promoción de los libros, nos queda un montón de material. Las guitarras libertarias para el final, bueno, muchas cosas quedan todavía para compartir en la conquista del PAN. Escuchamos a Giulia con esta interpretación de Instituciones y ya regresamos.

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2: Continuamos en la conquista del PAN, 11-32-66-96-79, característica 00549. Nuestro correo electrónico es laconquistadelpan1936@gmail.com. Y bueno, nos estamos escuchando por radio laconquistadelpan.blogspot.com y nuestra vía de contacto, la volvemos a reiterar, es 11-32-66-96-79, característica 00549. Estos son los sonidos de lo que fue la jornada de lucha del pasado 6 de agosto en Congreso.
3: No a la ley de la vida de la propiedad privada, porque la tierra no se vende, la tierra no se quema y la tierra no se desaloja. No es inviolabilidad, es entrega del territorio. Vamos a empezar con la lectura del documento. La jornada va a tener modificaciones debido a la recesión. Vamos a ver cómo seguimos. Así que vamos a proceder a leer el documento con la presencia de Juan Solá, de Jamil Stewart, a quien les agradecemos por acompañarnos.
4: Somos organizaciones, trabajadores y trabajadoras de la tierra y de las ciudades. Somos comunidades, defensores y defensoras de los territorios, asambleas, autoconvocadas, organizaciones de la sociedad civil. Que en todo el país nos unimos para poner un freno al remate de este país. Después de meses de intensa campaña, llegamos hoy al Congreso, porque aquí, a nuestras espaldas y a espaldas del conjunto de la sociedad, senadores y senadoras se prestan para poner por delante los intereses de los capitales extranjeros, los intereses de la usura, de la especulación inmobiliaria, de las mineras, de los minúsculos grupos que viven del despojo y la destrucción de lo que es de todos. Y llegamos hoy también sabiendo que estamos haciendo retroceder los planes de entrega y de motosierra, porque así como este proyecto llamado de inviolabilidad de la propiedad privada, ya habían tenido que sacar el capítulo referido a barrios populares. Y ayer nos enteramos que debido a la inmensa presión popular a nivel plurinacional, el gobierno decidió remover el capítulo referido a la ley de tierras. Es un gran paso en la pelea por defender nuestros territorios. Es un golpe para los planes de Milei, para los planes de Peter Thiel, para los que querían apropiarse de lagos como Lewis y cerrarle las puertas a esos personajes siniestros. Nos fortalece para afianzar la pelea contra todas las formas de concentración de tierra que hoy tenemos en nuestro país. La tierra es para quienes la defienden, para quienes la habitan. Por eso queremos en esta plaza explicar profundamente qué busca este proyecto nefasto.
3: Juan, perdón, están recibiendo, por favor, que contentemos ordenadamente, están recibiendo de aquel lado.
5: Estuve detenido desde ayer a las 6 de la tarde, no sé qué era esa hora, las 3.
6: 3 y media.
7: 3 y media más o menos.
5: Nada, bueno, una vergüenza la forma que me detuvieron, me recagaron a palo, tengo un corchazo en el pómulo, tengo un chichón en el varietal, tengo otro corchazo en la panza. Me entraron, o sea, me agarraron entre cuatro, me golpearon. Me metieron en yo lo único que sentía era que cada vez más gendarmes me pegaban. O sea, en un momento que yo quería que habría no menos de 10 personas pegándome.
7: ¿En qué sector te agarraron, compa? ¿En qué lugar de la plaza?
5: En Rivadavia y Montevideo, exactamente. Bien. Igualmente yo no, en el momento que yo estaba pasando, perdón, gendarmería,
7: sí.
5: Avanzando, yo me puse a un costado y me puse a insultarlos. O sea, en ningún momento hubo ningún tipo de amenaza de que los iba a agredir con una piedra. Simplemente era...
7: ¿Eso es lo que te pusieron, la causa que te pusieron ahora?
5: Dijeron que había intentado golpear a un oficial. O sea.
7: Resistencia a la autoridad.
5: Resistencia
7: te pusieron.
5: A la autoridad.
7: Bien. ¿Los compas adentro cómo están?
5: Están todos bien. ¿Nos dieron de comer?
7: ¿Van de a poco?
5: Sí, nos van liberando. Ya liberaron a 4 compañeros, quedarán unos... detuvieron un total de 72 compañeros, no están todos acá. No sé a cuántos habrán liberado, pero en el pabellón en el que yo estaba, ya habían liberado a 4 o 5, yo estaba acostado y me dijeron, Matías Macrillán, me dice, vas a declarar y ya te vas. Nos dijeron que nos podíamos quedar inclusive hasta mañana a la noche. Hasta la noche porque no nos podían hacer declarar. Pero no, declaré y bueno, ya estoy en libertad, así que no sé.
7: ¿Te pusieron restricción como a todos los compañeros?
5: No puedo acercarme a 500 metros del lugar de donde me detuvieron. Tengo que notificarme una vez por mes en la fiscalía, que es acá. Y tengo las instrucciones acá, pero bueno, no vienen al caso.
8: Una consulta, cuando te agarraron, te estabas detenido. Antes de traerte acá, o te dieron vuelta por algún lado, te pegaron de nuevo.
5: No. Después, lo único que me tuvieron 7 horas dando vuelta, lo cual me parece totalmente anticonstitucional, porque yo estaba incomunicado totalmente. No nos dejaban tomar agua, no nos dejaban bajar al baño. De hecho tuvimos que orinar ahí arriba del chancho ese.
8: Sí.
5: Porque estuvimos más o menos 3 horas pidiendo que nos dejen bajar al baño, por favor. Y nos parecía, nos tenían todos en las inmediaciones del Congreso. Entrábamos al garaje del Congreso, salíamos, damos una vuelta, volvíamos a entrar. No entendíamos qué iba a pasar con nosotros. Nadie nos decía, lo vamos a llevar a la fiscalía, lo vamos a llevar a declarar, lo tenemos detenido por tal caso, no teníamos causa.
2: Esto era lo que se vivía en la jornada de 6 y lo que tuvo que ver después con, como decía, una oratoria que se estaba llevando adelante en uno de los tantos grupos y sectores que había en la plaza, con manifestaciones y actos en función de la jornada que se estaba llevando adelante, la suspensión abrupta de la palabra que estaban desarrollando en ese momento, y bueno, lo que fue el comentario de Matías, uno de los tantos detenidos en este feroz y atroz ataque nuevamente del gobierno a los manifestantes a través de las fuerzas represivas del Estado, que reiteramos cada vez que pasa esto, no hay que reproducir el verso de bueno, los mandos, bueno, son pobres, bueno, son un maestro o quien sea, o un albañil, no le pega a nadie para poder llevar el sustento a la casa, ni maltrata a nadie, ni recibe las órdenes para hacer las cosas más bajas para llevar el alimento a su casa. Reiteramos eso para primero acomodar de que no fueron y nunca serán trabajadores, obviamente. Están al servicio del gobierno de turno para partirle la cabeza a quien sea necesario. Bueno, esto es lo que tenía que ver con esta jornada. Y para un poco unir esto y darle un cierre y un agregado y una reflexión y una opinión también desde la postura de quienes la pelean a diario y que son parte de la comunicación alternativa, de la comunicación que muestra otra forma de ver la realidad, las realidades, o aporta para que sea un poco más ameno lo que nos toca soportar y sobrellevar a diario, desde los micrófonos, con las músicas y las distintas cuestiones que se pueden ofrecer por los medios de comunicación, es que ahora vamos a presentarles el audio que nos envían los compas de Entre Crotos y Sabión, los amigos y compañeros de la familia de la conquista de la radio, de la conquista del PAN, el programa. Así que, bueno, como saben, todos quienes quieren pueden participar, lo único que tienen que hacer es enviarnos un audio, y así fue que Ernesto, con la compañía y el apoyo de Don Roberto, como lo van a escuchar ahí, armó este audio desde Entre Crotos y Sabiondos para la conquista del PAN. Lo escuchamos.

0: creo que me está mirando.
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2: No, don Roberto, quédese tranquilo, no nos equivocamos, estamos acá en un pequeño, ¿cómo es decirlo? A ver, un pequeño espacio que hemos abierto acá para la conquista del pan. Así que, para decir algo, porque siempre estamos diciendo algo, entonces vamos a decir un poco más, don Roberto, quédese tranquilo, no estamos en el programa. Esto es para la conquista del pan, para el compañero Gustavo, y por supuesto para todos los que lo escuchan. Somos nosotros, sí, por supuesto, los entrecrotos y sabiondos hoy, metidos dentro del programa de la conquista del pan. Como anarquistas acordamos que ni Dios, ni patria, ni amo. Como anarquistas convivimos con otros seres humanos. Y muchos de nosotros tenemos conocidos. De partidismos políticos con muchos. Podemos discutir, dialogar. Llegar a veces a puntos en común. Tenemos conciencia de que la tierra es de todos y para todos, y que podemos caminar libremente. ¿No fue así el comienzo en que los seres humanos fuimos y seguimos siendo transhumantes? También como seres humanos nos asentamos en un territorio y en el cual hemos protegido por ser y por haber formado comunidad, por ser parte. Y esa parte también, por supuesto, siente lo que se llama arraigo. Pero no por eso, debemos estar conforme con lo que al principio. Ni Dios, ni patria, ni amo. Pero sí, por supuesto, convivir con los otros seres humanos y ser parte y sentir, por supuesto, el mismo sentir del que nos pasa a todos por igual. Por este motivo, lo que ocurre a Huaga, quienes quieren ejercer y ejercen el poder de gobernar, se olvidan que su parte humana está. Sabiendo que de por sí, si el ser humano tiene contradicciones, por supuesto con él mismo primero, y por supuesto que luego con los demás seres humanos. La cuestión que el anarquismo, al ver lo que va en contra del pueblo, siempre tuvo con el pueblo. Y vuelvo a repetir, no importa el pensamiento que ese pueblo llegue a tener. El anarquismo ha estado en guerras y en revoluciones por el bienestar del pueblo y ha luchado por el pueblo. Y vuelvo a repetir nuevamente, sin distinción. Pero el pensamiento del anarquismo sigue siendo y viendo por el otro ser humano. Y el cual siempre se le va a extender la mano. También se le hará ver, que hay otra forma de cómo formar comunidad y convivir, y tal vez manejarse por asambleas. Yo sé que de repente esto suena a utopía, pero ¿cuándo los anarquistas no la hemos tenido? Y que justamente esas asambleas determinen cómo convivir. Muchos de nosotros estuvimos en las marchas y en marchas por este territorio. Por este territorio llamado Argentina, en este que con nosotros, por supuesto, convivimos, para que no lo entregaran a potencias extranjeras, sabiendo que lamentablemente siempre los partidismos políticos han entregado. Y no voy a hacer historia de esto porque la historia la debemos buscar todos nosotros, no solamente algunos, para hacerle recordar a los otros. La historia existe y la historia de entrega existe desde el año 1810. Pero bueno, esas potencias extranjeras solo actuarán extrayendo todo recurso natural, y siempre lo han hecho. Y si no creemos en Dios, si no creemos en patria, si no necesitamos de amos, pero sí valorar el lugar donde habitamos, ayudamos, lo defendemos y estamos en los mismos eventos históricos, porque sabemos bien que la historia la hacemos todos. Los ídolos, los héroes, los próceres son creados por seres humanos. Esos seres humanos que son la base, son el pueblo mismo, los que pisan la tierra todo el día, los que caminan de un lado para otro. Y sin esa base no existiría nada, absolutamente nada. Y eso es lo que las bases, y eso es lo que el pueblo se tiene que empezar a dar cuenta. Las bases son las que marchan a las guerras de quienes creen manejar todo el planeta. Desde un escritorio manejan la muerte de otros. Cuando las bases vienen y reclaman, se movilizan, es entonces cuando los gobiernos, por temor, hacen salir a los que coercionan, a los que reprimen, a los que hieren, a los que matan, a los que detienen y a los que desaparecen. Y estos otros seres humanos, con insignias, con armas, que se creen que porque tienen insignias y armas tienen el poder, y se creen omnipotentes, después estos creerán que irán a pedir por lo que hicieron a un Dios que los perdone. Irán por lo que hicieron y creyendo que lo hicieron por la

estos miserables que están en el Senado y en diputados, estos de partidos políticos, son los que tienen realmente el poder y tienen, por supuesto, las propiedades. ¿O no es así? Porque están defendiendo sus propias propiedades para que las personas sean expulsadas de esos lugares. Por supuesto, cuando no pueden pagar, ¿y de qué manera? Pero también es el gobierno, ese partidismo político, que ya tendría que haber hecho algo para darle al pueblo, ese pueblo que los sostiene y ese pueblo que va a las urnas a votarlos, y ese pueblo que no se da cuenta que las urnas son para guardar cadáveres, para guardar huesos de cadáveres, para guardar cuando se crema al cadáver. Por eso nosotros muchas veces decimos que nuestros sueños no caben en sus urnas. Y justamente este pueblo que sigue siendo el que está sufriendo, en vez de echarlo de esas casas tomadas, yo la pregunta que hago, esas casas tomadas, el propietario, ¿cuántas casas tiene? Los departamentos mismos, ¿cuántos departamentos puede llegar a tener una persona? Pues yo he conocido a gente que ha tenido hasta 16 departamentos y la ley no le dice absolutamente nada, porque de pronto es acaparación. Pero la cuestión es que ni siquiera las viviendas de bajo costo son construidas para el pueblo, para dárselas, para poder tener. Mientras tanto sigue el hambre, la miseria en las calles, la gente revolviendo los tachos de basura. Por supuesto los chicos mal comidos y la educación que va de mal en mal y de peor en peor. Y que realmente todos deberíamos protegerla y no lo hacemos. Y somos difícil de entender. Por debajo nuestro, como siempre, está la música de Teodorakis y los Calchakis. Estado de sitio. ¿Por qué? Porque estamos en un estado de sitio. Porque fuimos ayer cuando se reprimió a todo en la marcha, de tal manera que se buscó a quien no sé, y que fueron detenidos, a quien no sé, y que fueron heridas personas, como por ejemplo las fotógrafas, y otros tantos también. Las ambulancias, por orden de los mismos, del gobierno, no acudieron y tuvieron que ser trasladados por los que estaban alrededor a ayudarlos. Entonces estamos y volvemos a estar, y como digo siempre en el programa, seguimos estando en guerra del ser humano contra el ser humano. Y por supuesto el ser humano también contra la naturaleza. No quiero extenderme más. Ustedes saben que bueno, nosotros tenemos el programa. Y le agradezco por supuesto nuevamente al compañero Gustavo que me haya dejado, junto con don Roberto, habernos podido descargar después de esto. Así que simplemente y como siempre, desde Entre Crotos y Sabiondos, salud, locura, libertad y amor para todos.

Así pasaba el compañero Ernesto con esta participación, así que le agradecemos mucho al compañero por haberse tomado el tiempo para hacer este armado, esta reflexión y enviarlas para que nosotros podamos estar compartiéndolo en la

0: programación de la conquista del pan, y si quieren, saben que los martes a las 21 horas pueden pegarse una vuelta por la radio La Conquista del Pan y también escuchar el programa Entre Crotos y Sabiondo. Así que un abrazo para el compañero Ernesto y todos quienes integran Entre Crotos y Sabiondo, este programa amigo, este programa compañero. Escuchamos ahora un nuevo tema musical para después venir y seguir con todo lo que tenemos pensado para compartir hoy. Escuchamos ahora a Protestango, que nos dejan Siguen Desapareciendo.
1: El compañero tiene que aparecer con vida.
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0: único que sabemos es que los chicos nacen.
1: Mi nombre es Sabrina Gurino Valenzuela Negro, soy una nieta restituida por las abuelas de Plaza de Mayo y busco a mi hermano mellizo que aún se encuentra con su identidad incompleta. Nuestra familia lo está buscando hace más de 46 años.
2: Soy Verónica, tengo a mi papá y a mi mamá desaparecidos. Mi mamá estaba embarazada de 6 meses y medio cuando la secuestraron. Pude encontrar a mi hermana recién en el año 2008.
3: Soy Carlos Goya Martínez Aranda y te quería contar que por el gran esfuerzo de Abuelas de Plaza de Mayo y el acompañamiento de la CONADI pude recuperar mi identidad.
4: Soy Enrique Pastor, estoy buscando un hermano o una hermana que pudo haber nacido en cautiverio, apropiado durante la última dictadura cívico-militar.
5: Mi nombre es Iván Fina, estoy buscando a mi hermano o hermana, que tendría que haber nacido en el centro clandestino de detención al que llevaron a mi mamá, embarazada de 6 meses, después de hacerla desaparecer en agosto de 1976.
6: Mi nombre es Esteban Herrera Zimmerman, busco a un hermano o hermana que debería haber nacido en 1977, a noviembre.
7: En mis manos levanto una tormenta de piedras, rayos y hachas estridentes, sedienta de catástrofes y hambriento. 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
9: Continuamos en la conquista del PAN, 11-32-66-96-79, característica 00549. Nuestro correo electrónico es laconquistadelpan1936@gmail.com. Nos estamos escuchando por radio laconquistadelpan.blogspot.com. o si no, a través de Radio Garden. En este momento vamos a difundir, como hacemos siempre, uno de los tantos libros de la colección Utopía Libertaria, de los libros de Anarres, estos libros amigos y compañeros que nos acompañan desde siempre, desde el comienzo, desde el programa también, y que, como siempre decimos, es importante quienes puedan colaborar con el proyecto, que tiene obviamente un costo, materiales, trabajo, cosas que hay que cubrir. Sabemos que la situación está jodida, está difícil. Así que quien pueda, que colabore, y quien no, se puede descargar el libro en formato de PDF completamente gratis. Así nadie se queda sin leer. Eso hay que valorar, el gesto de los compas, que además de vender el libro para poder sostener la tirada clásica, también ponen a disposición esta descarga, y así, bueno, el que puede hacer una cosa y el que no puede hacer la otra. Y a su vez, con la descarga del PDF, se puede llegar a traspasar algún aparato que por ahí está en desuso para un montón de otras cuestiones, porque queda viejo, por lo que fuere, pero puede soportar este formato básico, y se le permite la lectura a compas que incluso tienen problemas de acceso a internet. Como le decía, en este caso el libro que vamos a compartir es La Peste, la Bestia y el Monstruo, que nos va a comentar de qué se trata la compañera Mercedes. La escuchamos.
10: La Peste, la Bestia y el Monstruo. Entre los textos militantes de Johann Most se destacan tres que dan nombre a esta antología: La Peste de Dios, La Bestia de la Propiedad y El Monstruo Social. Si bien pueden leerse como la típica trilogía anarquista, son independientes y originales. Se destacan por su claridad, sencillez, plasticidad y riqueza de imágenes, sumadas a un estilo encendido que por momentos alcanza niveles de furia. Most, quien fue una personalidad poderosa, anunciador de tempestades y profeta de una nueva humanidad, fue el gran impulsor de la propaganda por el hecho y la personificación viviente de la dura lucha del porvenir contra lo existente. Todo, su propia vida, su energía jamás agotada, su elocuencia y su capacidad para hallar expresiones vigorosas y ricas en colorido, todo le sirvió para propagar la revolución. Aníbal Dauria incorpora aquí otros escritos como La acción como propaganda, El comunismo anarquista, El ataque es la mejor defensa, La proclama de Pittsburgh y Cuando se halla el pueblo preparado para la libertad. Invitamos a leerlo, disfrutarlo y compartirlo. Salud y revolución social.
9: Bien, ahí pasaba la compañera Mercedes, que bueno, nos compartía un poco de qué se trata este libro. Así que bueno, le agradecemos a los compas del libro de Anarres, de la colección Utopía Libertaria, a la Biblioteca Popular José Ingeniero y a Juan Carlos, que es con quien hacemos el vínculo para recibir este audio y para darle difusión a los distintos materiales que van elaborando. También, a todos los compas que están con las editoriales, en fin, siempre saben que pueden contar con La Conquista del Pan para lo que crean conveniente o para lo que podamos dar una mano. Nosotros veníamos mencionando que en el marco de las distintas actividades que se venían realizando, por el tema de la Revolución Social de 1936, había distintas fechas ahí que nosotros veníamos mencionando, y bueno, el próximo sábado 15 se va a estar llevando adelante un recorrido histórico. Dice, a 90 años de la Revolución Española, en Buenos Aires, en el recorrido histórico, sábado 15 de agosto. Esto arranca a las 14 horas. Te invitamos a una caminata en la que intentaremos descifrar los impactos de la Guerra Civil Española en Buenos Aires con foco en la influencia anarquista. Una ruta en la que nuestros pasos constituirán memoria. Un recorrido que pone diálogo el patrimonio urbano con la carne de las utopías que inspiraron levantamientos revolucionarios que hicieron huella en la historia. El inicio es en la puerta del bar Librería Avenida de Mayo, esquina Salta, con cantareiras del grupo Domileño de la Federación de Asociaciones Gallegas de la República Argentina. Así es como va a arrancar con este grupo gallego de cantareiras, como bien decían ahí. La primer parada, dice el comunicado, excede del periódico franquista El Faro, recordatorio de la proclama de repudio a la ejecución de Salvador Puy Antich. La segunda parada va a ser en el Teatro Avenida. Recordamos vida y obra y compromiso político de Federico García Lorca. Reitero, segunda parada, Teatro Avenida. Recordamos vida, obra y compromiso político de Federico García Lorca. Participa Caro Guevara en esta actividad, en esta parada. La tercera parada es en el edificio del diario Crítica. Ahí se va a leer una semblanza de Salvadora Medina Enrubia por Vanina Escalés o Escalés, que va a ser la compañía que le va a poner voz a esto, este escrito de Salvadora. La cuarta parada en el Congreso de la Nación. Ahí se va a tratar a tener como tema las leyes de expulsiones de extranjeros, las nuevas formas políticas migratorias con Gabriela Constanzo. Y el final del recorrido a las 17 horas en la librería Badaraco, donde se va a exponer una semblanza de Horacio Badaraco y su participación en la Guerra de España contra el alzamiento fascista. Va a haber un cierre musical a cargo de Rocío y Demián del Club Artístico Libertad. Esta actividad la organizan los compas de Madre Selva Editorial, Librería Badaraco, la Acción Socialista Libertaria y la Organización Roja y Negra de Buenos Aires. Esto lo vamos a volver a mencionar el próximo sábado, pero para que ya lo vayan teniendo en cuenta, porque después vamos a estar sobre la hora y sobre el comienzo de la actividad. Como dicen, a 90 años de la Revolución Española en Buenos Aires, recorrido histórico, sábado 15 de agosto, arrancando a las 14 horas en el bar Iberia, en Avenida de Mayo, esquina Salta. Vayan teniendo en cuenta, lo vamos a volver a mencionar para que puedan participar. Vamos a una nueva pausa, nos queda un poco de material todavía para compartir, vamos a ver cómo hacemos para que entre todo. Escuchamos ahora a Juan Berbe, un cantautor un cantante del grupo La Chancha, un grupo de Uruguay hace muchos años, que también hace su carrera solista. En este caso vamos a escuchar una versión del tema de Manu Chao, que es Clandestino, hoy que se habla tanto de Ceuta, de los migrantes, de los marruecos, de España, de los usos que hacen los fascistas y los gobiernos, en fin. Bueno, este tema que tiene tantos años ya planteaba la realidad o lo que se vivía en esa zona. Así que escuchamos Clandestino de Manu Chao por Juan Berbe y ya regresamos.

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5: Continuamos en la conquista del pan. 11-32-66-96-79. Característica 00549. Nuestro correo electrónico es laconquistadelpan1936@gmail.com. Bueno, en este caso ahora lo que les propongo que compartamos es algo que tiene que ver también con un segmento que nos gusta mucho traer para el programa de la radio La Conquista del Pan, que son las historias, hechos y anécdotas, los distintos aportes de compas que van elaborando materiales que tienen que ver con los ideales, las ideas, las luchas y bueno, también visiones y aportes de las corrientes anarquistas a lo largo de la historia y hasta el presente, un montón de material que creo que junto con los libros, un montón de música, es un sustento importante en la raíz de lo que dio pie y paso a lo que es la radio, La Conquista del Pan. Bueno, tenía que hablar que desde el programa salió la idea y bueno, todo eso está condensado en menos tiempo, pero bueno, eso es un poco de todo lo que da pie a esta apuesta, a este aporte que hacemos desde nuestras posibilidades y espacio. Así que vamos a compartir historias, hechos y anécdotas en La Conquista del Pan y ya regresamos.
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6: ¿Y si un texto político escrito en 1864 fuera en realidad un manual de instrucciones para el mundo de hoy? Pues bien, eso es justo lo que vamos a explorar aquí. Vamos a convertir las ideas de Pierre-Joseph Proudhon en una guía práctica, un paso a paso, para entender qué es la soberanía del trabajador.
7: Todo empieza justo aquí, con estas palabras. Y ojo, que esto no es teoría abstracta ni un ensayo filosófico cualquiera. Es la respuesta directa de Proudhon a 60 obreros que, sintiéndose completamente abandonados por el sistema, le pidieron una hoja de ruta, un camino. 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Esta es la hoja de ruta que vamos a seguir. Primero vamos a la pregunta que lo originó todo. Después desglosaremos los tres grandes pasos de Proudhon: la conciencia, la idea del mutualismo y, por último, la autonomía. Y para terminar, veremos si este manual de hace más de 150 años nos sirve de algo hoy. Venga, viajamos en el tiempo. Estamos en 1864. Un grupo de trabajadores de París lanza un manifiesto. Su queja es muy simple. Tienen derecho a votar, sí, pero sienten que nadie, absolutamente nadie, representa sus intereses reales. Así que su consulta a Proudhon es mucho más que una duda electoral. Es el punto de partida de un análisis brutal sobre qué significa de verdad que un grupo tenga poder. Y para entenderlo todo, hay que empezar por aquí. Este es el diagnóstico de Proudhon. La Revolución Francesa se cargó las viejas castas basadas en la sangre, la nobleza y el clero. ¿Pero qué pasó? Que la sustituyó por una nueva división, esta vez basada en el dinero. Por un lado, la burguesía, la dueña del capital, de las fábricas, de todo. Y por otro, la clase asalariada, la que solo tiene su fuerza de trabajo para vender. Esta fractura lo es todo. Y aquí viene el primer paso, que es, para mí, el más crucial de todos: la conciencia. Proudhon dice que para tener poder, un grupo primero tiene que entender qué es la verdadera capacidad política. Y su definición, ya les aviso, va a desmontar muchas de las ideas que damos por sentadas. A ver, que esto es importantísimo. Proudhon hace una distinción que es clave. Por un lado está la capacidad legal. Digamos que es un permiso que el poder te da, como el derecho a votar. Hoy te lo dan, mañana te lo quitan. Pero la capacidad real, eso es otra historia. Es un poder que nace desde dentro del propio grupo, de su organización, de su conciencia. No es un regalo que te hacen, es algo que se construye, que se conquista. Vale, ¿y cómo se construye esa capacidad real? Proudhon lo deja clarísimo, lo resume en tres condiciones, que no se pueden separar. Son como las tres patas de un taburete. Primero, la conciencia. Saber quiénes somos, reconocernos como un colectivo con intereses propios. Segundo, la idea. Tener un principio que nos una, que nos defina. Y tercero, la práctica. Ser capaces de llevar esa idea al mundo real, de convertirla en acción. Si falla una de estas patas, todo se viene abajo. Venga, vamos con el segundo paso. Si la conciencia es el despertar, la idea es el motor que lo pone todo en marcha. Y para Proudhon, la gran idea que debe mover a la clase obrera no es ni el capitalismo, por supuesto, pero tampoco el comunismo. Es otra cosa, el mutualismo, un auténtico sistema de justicia económica. Dicho de forma sencilla, el mutualismo es la justicia aplicada directamente a la economía. No se trata de compartirlo todo en una especie de gran comuna, para nada. La clave está en garantizar que cada intercambio, cada contrato entre personas o grupos sea justo, equilibrado y recíproco. Es, en el fondo, un pacto entre iguales. Esta cita lo dice todo, ¿verdad? Es que la lógica es simple, pero potentísima. La base de todas las relaciones, ya sean económicas o sociales, tiene que ser esta reciprocidad directa. Ni caridad, ni explotación. Un intercambio justo garantizado entre las partes. Ni más, ni menos.
8: Miren, esta tabla lo resume perfectamente. A diferencia del capitalismo, donde unos pocos son los dueños de todo, o del comunismo, donde el Estado lo controla todo, en el mutualismo la propiedad está en manos de las personas y los grupos que la trabajan. ¿Y el Estado? Su papel es simplemente ser un árbitro que garantiza que los contratos se cumplan. ¿El resultado final? Pues que el trabajador deja de ser un simple asalariado o un siervo del Estado para convertirse en lo que Proudhon llama un productor libre y soberano.
7: Perfecto. Ya tenemos la conciencia y ya tenemos la idea. Pero, ¿y ahora qué? ¿Cómo pasamos del papel a la realidad? Pues aquí llega la tercera pata del taburete, la aplicación práctica. Proudhon no se queda en la teoría. Él propone construir todo un ecosistema económico autónomo. Y aquí está la caja de herramientas para construirlo. Y no hablamos de utopías, ¿eh? Hablamos de instituciones muy concretas. Seguros mutuos y bancos de crédito que no buscan el beneficio, sino servir y proteger a sus miembros. Cooperativas donde los propios trabajadores gestionan la empresa. Y redes para garantizar precios justos y acabar con la especulación. Herramientas reales.
9: Y ojo, que esto es muy importante. El principio de autogestión no es solo para las grandes fábricas del siglo XIX. Que va. Es un modelo que hoy en día encaja perfectamente con las pequeñas empresas familiares, con los autónomos, con las cooperativas modernas, que pueden crear redes entre ellas para apoyarse, para conseguir crédito, para asegurarse clientes y así competir en un mercado mucho más justo.
7: Claro, y si la economía funciona así, de abajo arriba, ¿cómo se organiza la política? Pues de la misma manera. La forma de gobierno natural del mutualismo es la confederación, el federalismo. Un sistema donde el poder no cae desde un gobierno central, sino que se construye desde la base. Grupos autónomos que se unen libremente con otros, mediante pactos, y siempre, siempre, conservando el derecho a irse si el acuerdo deja de beneficiarles. Es la defensa definitiva de la soberanía local frente al poder centralizado. Y con esto, llegamos al final de nuestro recorrido. Hemos visto los tres pasos: la conciencia, la idea y la acción. La gran pregunta ahora es, ¿de verdad tiene todo esto alguna relevancia hoy? ¿O es solo una curiosidad histórica? ¿Nos puede ofrecer algo útil este manual de 1864?
10: Es que, si lo pensamos bien, las similitudes son, bueno, asombrosas. En el siglo XIX, el gran problema era la dependencia del nuevo sistema industrial. Hoy, ¿qué tenemos? La economía de plataformas, la llamada gig economy, con falsos autónomos. La búsqueda de autonomía y de soberanía económica no solo no ha desaparecido, sino que quizás es más urgente que nunca.
7: Y aquí está, para mí, la conclusión principal de todo esto. Las ideas de Proudhon no son una simple reliquia del pasado. El mutualismo se presenta como un modelo estratégico, una forma de organizar la economía y la política de manera descentralizada, protegiendo a las personas y a los pequeños grupos de la concentración masiva de poder, ya sea económico o estatal. Es, en definitiva, una hoja de ruta contra cualquier forma de totalitarismo.
11: Así que cerramos con esta pregunta. ¿Qué queda abierta? Con los desafíos que tenemos hoy, pero también con las nuevas herramientas. Desde las redes de cooperativas que ya existen hasta los movimientos que buscan una economía más justa, ¿podrían estos principios de reciprocidad, autogestión y federalismo ser la clave para construir una soberanía económica real en nuestro tiempo? Ahí queda la reflexión.
5: Bien, de esta manera compartíamos historias, hechos y anécdotas, un aporte, otra visión, otra cuestión desde las ideas. Pero bueno, para complementar, para debatir, para intercambiar, para llevar a la práctica. En fin, un aporte más de este espacio que nos gusta tanto compartir de la radio La Conquista del Pan. Escuchamos ahora un tema musical y después venimos con las guitarras libertarias, con el segmento que es la última apuesta de este ciclo. Después van a escuchar a Les Compas. Así que escuchamos al grupo Buena Madera desde Uruguay, que nos deja una versión del tema Estoy Contento, Nena. Nosotros lo escuchamos por otro artista y bueno, encontramos esta versión y también nos gustó y la tenemos para compartir.
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1: Continuamos en la conquista del PAN, 11 32 66 96 79, característica 00549. Nuestro correo electrónico es la conquista del PAN, 1936@gmail.com. Presentamos ahora entonces este nuevo segmento de las guitarras libertarias, este armado de compas que nos estuvieron acompañando durante varios programas y hoy está cerrando una primera etapa que próximamente después se va a volver a abrir, se va a volver a desarrollar. Esto implica mucho trabajo, mucho esfuerzo y bueno, más que nada el compromiso y los tiempos, un montón de cosas más, ¿no? Así que por eso que agradecemos el trabajo de los compañeros de las guitarras libertarias. Así que bueno, sin más palabras, le damos salida a este nuevo envío que nos hicieron les compas. Un poco largo, extenso, porque es el final de esta etapa y ya después regresamos para cerrar la conquista del PAN.

0: Agradecer a Contra Babilón por otorgar este espacio de difusión radial, donde compartiremos relatos y músicas que surgen de vínculos y colaboraciones antiautoritarias durante la realización de Guitarras Libertarias a partir del año 2022 en diferentes ciudades de la región chilena y desde el 2023 en diversos puntos de México y Abdayala, Argentina, Chile, Uruguay, Paraguay, Perú, Ecuador y Colombia, buscando mantener una gira más o menos constante de agitación internacionalista contra la cárcel. Guitarras Libertarias es una iniciativa internacionalista de agitación anticarcelaria y antiautoritaria que surgió en Santiago de Chile. No es un movimiento musical formal, sino una red de colectividades e individualidades que utilizan la contracultura como herramienta de difusión y solidaridad. Su objetivo es visibilizar la situación de personas prisioneras de la guerra social antisocial y la lucha contra el sistema carcelario y punitivo. Opera desde la horizontalidad, vinculando diferentes territorios y colectivos sin jerarquías centralizadas, para solidarizarse y acompañar a quienes luchan contra la hegemonía del poder.
1: En tiempos de violencia.
0: Ahora presentamos Guitarras y Voces de la Agitación Anticarcelaria. Hoy, Caibo y el Comité de Defensa del Bosque Nictiquil, Guadalajara, México.
2: El Bosque del Nixtiquil se encuentra al noroeste del área metropolitana de Guadalajara, dentro del municipio de Zapopan. Es un bosque nativo que ha existido mucho antes que la ciudad y que forma parte de un corredor biológico que se conecta con el Cerro del Diente y la Sierra de San Esteban. Hoy, este territorio comprende cerca de 2.000 hectáreas, de las cuales casi 1.600 cuentan con un decreto de protección. Es uno de los principales pulmones del poniente de Guadalajara y es fundamental para la captación del agua, para la regulación del clima y para la conservación de cientos de especies de flora y de fauna. Pero el bosque nunca ha estado realmente protegido, no por el Estado. En México, un decreto de área protegida puede decir que un territorio está protegido mientras al mismo tiempo los gobiernos autorizan caminos, fraccionamientos y cambios de uso de suelo. La historia del Nixtiquil demuestra que la ley sirve más para administrar el despojo que para impedirlo. Así fue como el progreso nos llegó a nosotros con motosierras. La madrugada del 18 de mayo de 2005, aprovechando un apagón en la colonia El Tigre II, ingresaron trabajadores y maquinaria pesada para comenzar la destrucción de nuestro bosque. Al amanecer, ya habían sido derribados más de 300 robles adultos. Fueron las mujeres del barrio quienes salieron a ver primero qué ocurría y no encontraron un accidente ni una obra pública. Encontraron un bosque siendo destruido mientras la ciudad dormía. Su respuesta fue ponerse frente a las máquinas para detenerlas. Así fue como nació el Comité Salvabosque. Aquella decisión no fue un acto heroico aislado, fue el resultado de una relación cotidiana con el territorio. Ahí habían crecido sus hijos, ahí caminaban las familias, ahí las maestras llevaban a sus alumnos para aprender de la tierra, del agua, de los árboles. Entonces, defender el bosque era defender el lugar donde transcurría la vida. Conforme avanzó la investigación realizada por los mismos vecinos, comprendimos que aquella tala no era un error ni era un exceso de algún funcionario, era que el destino del bosque ya había sido negociado y que el gobierno, las constructoras y los distintos grupos de poder coincidían en una misma idea, que el crecimiento de la ciudad debía avanzar sobre el bosque. Y de esta manera el despojo nunca se detuvo. Han pasado 21 años desde ese acontecimiento y gobiernos de todos los partidos y administraciones de todos los colores han pasado por aquí. Sin embargo, la lógica nunca ha cambiado. Cambian los discursos, pero permanece la misma alianza entre autoridades municipales y capital inmobiliario. Hasta hoy se han documentado más de 40 proyectos inmobiliarios alrededor del bosque. Muchos utilizan una estrategia conocida que es fragmentar enormes desarrollos en pequeños cotos residenciales para obtener permisos por etapas y avanzar poco a poco hasta que lo irreversible parezca normal. El caso más evidente de esto es Capital Norte, un megaproyecto que contempla alrededor de 20.000 viviendas y que se expande mediante decenas de fraccionamientos aparentemente independientes. Pero quizás una de las expresiones más perversas del modelo inmobiliario sea el lenguaje con el que se vende la destrucción. Las empresas bautizan sus desarrollos con nombres como Bosque Encantado, Verde Serena, Reserva Esmeralda, El Dosel, y prometen vivir en armonía con la naturaleza mientras destruyen precisamente aquello que utilizan para vender sus casas. Se apropian de la imagen del bosque al mismo tiempo que lo reemplazan por concreto. Hablan de sustentabilidad mientras desaparecen arroyos, rellenan barrancas y fragmentan uno de los últimos bosques que quedan en la ciudad. Entonces, el capital no solo destruye la naturaleza, también intenta convertirla en mercancía. También el fuego forma parte de este negocio. Con los años, desde el comité nos comenzamos a reconocer un patrón que se repetía una y otra vez. El bosque se incendiaba, después aparecían solicitudes para cambiar el uso de suelo y más tarde llegaban los permisos de construcción. Entonces, durante 2 décadas, quienes habitamos y defendemos el Nixtiquil, hemos documentado cómo numerosos incendios forestales han sido provocados intencionalmente para facilitar el avance de los proyectos inmobiliarios. A la fecha, nuestra brigada comunitaria ha combatido más de 400 incendios forestales en el bosque del Nixtiquil. El fuego ya dejó de ser un desastre natural para convertirse en una herramienta del despojo. A esto se le suma el depósito clandestino de basura y escombros provenientes de obras, las descargas de aguas negras de fraccionamientos vecinos cuyos drenajes colapsados desembocan directamente dentro del área protegida. Todo esto ocurre mientras las denuncias se acumulan y las autoridades responden con lentitud, con indiferencia o con abierta complicidad. No se trata de omisiones aisladas. Existe una relación bien documentada entre intereses privados y gobiernos municipales y estatales que han permitido el avance de múltiples desarrollos pese a violar criterios ambientales y enfrentarse a la oposición social. Es por eso que desde el Comité Salvabosque nos hemos organizado para defender la vida. Frente a esta realidad, el Comité Salvabosque entendió que no podíamos esperar a que fueran las mismas instituciones que autorizan el despojo quienes lo detuvieran. Por eso nosotros decidimos construir autonomía, por eso nosotros creamos un vivero comunitario cuando el municipio se negó a proporcionarnos árboles para las reforestaciones, por eso nació nuestra brigada comunitaria, porque esperar a que alguien más viniera a apagar los incendios significaba dejar morir nuestro bosque. También nació una forma distinta de organizarnos al tomar decisiones en asamblea, al sostener el trabajo mediante la autogestión y construir relaciones basadas en el apoyo mutuo. Entonces, para nosotros, cada árbol sembrado representa esperanza, pero también representa años de cuidados. Cada incendio que combatimos es poner el cuerpo para defender aquello que amamos, y cada denuncia presentada es una forma de impedir que el silencio beneficie a quienes hacen negocio con nuestro territorio. Así, después de 21 años, defender el Nixtiquil para nosotros no es solamente conservar un ecosistema, es defender la posibilidad de otro mundo, un mundo donde el territorio no sea una mercancía, donde el agua no valga menos que un fraccionamiento, donde este llamado progreso deje de significar la destrucción sistemática de todo aquello que sostiene la vida. El Comité Salvabosque sigue aquí porque comprendimos que nadie va a venir a salvar nuestro bosque. Ha sido la organización comunitaria, la solidaridad y la rebeldía cotidiana las que han impedido que el bosque, el Nixtiquil, desaparezca bajo el concreto. Mientras el bosque siga en pie, mientras el bosque siga vivo, también seguirá viva la posibilidad de enfrentar un modelo que pretende convertir cada árbol, cada arroyo y cada hectárea en una oportunidad de negocio. Y mientras exista esta comunidad organizada, el bosque va a tener quien lo defienda.
0: Así llegamos al final de esta primera temporada. Salud, apoyo mutuo, acción directa, muerte al Estado y que viva la anarquía.
3: De esta manera estamos llegando al final del programa. Primero le mandamos saludo a Guido Francés, que nos dejó ahí un mensaje en el Facebook, así que le agradecemos mucho al compañero por estar ahí nuevamente dejándonos mensajes, a ver que está escuchando la escucha. Y le decía, de esta manera llegamos al final con las guitarras libertarias, el abrazo para todos los compas que integran el colectivo, y bueno, el espacio está disponible para cuando lo quieran volver a usar. Y nosotros terminamos con esto de la conquista del pan por el programa de hoy. Vamos a mencionar, como al comienzo, a las radios amigas y compañeras que nos retransmiten y con quienes compartimos, como siempre, comunicación por motivos varios. Saludamos a Noticias de Abajo, Noticiero Libertario de los Medios Libres, señal de Facebook en la región mexicana, FM Diversidad 100.5 en Villa Escolar Formosa, Timbote de Más, señal de Facebook en la región uruguaya, de toda la red uruguaya de medios alternativos. Retransmisiones, lunes 12 horas, La Bulla, comunicación alternativa desde el barrio Rawson, San Luis, FM 100.5, y si no, labulla.org. Jueves, 8 horas de la región argentina, 13 horas de la región española, Radio Topo 101.8 FM de Zaragoza, radiotopo.org. 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Y los domingos a las 15 horas en Radio La Conquista del Pan. Nos vamos, como siempre, diciendo viva la lucha de los trabajadores, las trabajadoras, les trabajadores, los colectivos, los movimientos sociales. Salud y libertad, que vivan todas las luchas y que viva la anarquía. En vivo nos encontramos en 7 días. Salud.
4: Por hoy llegamos al final de La Conquista del Pan. Les recordamos que pueden participar enviándonos opiniones y lo que quieran que le demos difusión por medio de un mensaje de audio por WhatsApp al celular 11-3266-9679 con la característica 00549. Estos materiales los recibimos hasta la hora 20 de Argentina los días viernes y después lo traemos para compartir con las compañeras y los compañeros. Hasta nuestro próximo encuentro. Salud y libertad.

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Muy buenas tardes, le damos la bienvenida a un nuevo programa de Territorialidades, el programa radial de la Asamblea Parabachasca. Estamos transmitiendo en vivo a través de la 92.9 Radio Tortuga, a través de diariotortuga.com y mediante el Instagram de la Asamblea Parabachasca. También nos están sintonizando a través de las diferentes radios compañeras que toman la transmisión y la llevan a sus territorios, como son FM La Tribu de la Ciudad Autónoma de Buenos Aires, la Che Comunitaria de Junín de los Andes, Radio Autónoma Piuque desde Bariloche, Radio Panamericana y Radio Roja desde el Valle de Punilla, la local Parabachasca desde Anisacate, Radio Revés desde la Facultad de Ciencias de la Comunicación de la Universidad Nacional de Córdoba, FM La Chispa desde el Centro Oftalmológico Che Guevara, Radio Nauta, la Radio Comunitaria de La Plata, Radio Sin Dueños de Tupungato, provincia de Mendoza, y desde Chilecito estamos saliendo a través de Radio Comunitaria La Encendida.

0: comenzamos así un nuevo programa de Territorialidades. Alejandra Noemí Pericet, muy buenas tardes. Bien. Tanto tiempo. No, solamente la semana pasada nos salimos en vivo porque estuvimos, justamente estuvimos en...
1: En la plaza,
0: sí, en lo que tiene que ver con las movilizaciones en relación al rechazo contra la ley de inviolabilidad de la propiedad privada.
1: Sí, estuvimos allí en la plaza, la verdad que muy concurrida, después podemos contar un poquito. Y de hecho, bueno, hoy algunos temas tienen que ver con lo sucedido aquel jueves, así que, o los resultados de lo que pasó ese jueves. Así que, bueno, vamos a estar hablando sobre ello.
0: Bien. Tenemos datos del tiempo esta hora en el Valle de Parabachasca.
1: Sí, frío, ¿no? Frío. 9 grados. 9 grados en este momento. Hoy la máxima era de 11, estaba pronosticado 11, y 7 la mínima. Mucho frío.
0: Cansado del frío estoy.
1: Y sí, lo que pasa es que veníamos de un veranito, del veranito de... ¿Cómo es que se llama el veranito de San Juan? Que tenemos acá en Córdoba siempre, ¿sí? Unos días antes. Y qué terrible.
0: No. Estamos atentos.
1: Sí. Y se vino el frío de golpe.
0: Bien. Quien está en los controles, puesta al aire y musicalización, Mateo Ortiz. Hola, Mateo.
1: Hola, Mateo.
0: Así que, bueno, estamos en instantes. ¿Cómo? Se está sumando Marina Anabel Guzmán, su columna, que vamos a estar presentando también. Bueno, estamos ahí. Uh-huh. Sí. ¿Qué me ibas a decir del tiempo? ¿Algo más? ¿Máximo para el fin de semana? Estamos en la víspera de un fin de semana largo.
1: Sí, bueno, va a estar... Bueno, un poquito mejor. Mañana viernes ya 13, 2 sí. grados más. El sábado otro grado más, 14. El domingo 3 grados más, 17. Y el lunes frío de nuevo, 13 grados.
0: Bien.
1: Con lluvia el lunes. Viste que también está pronosticado la corriente del Niño que se viene. Lluvias intensas.
0: Bueno.
1: Mejor para agosto, eso iba a decir, que hoy lo dije también en la escuela. Para agosto, más allá de no sabemos, digamos, esto lo que están diciendo de cómo se va a presentar, pero sin embargo acá, pensar que va a haber lluvias en agosto, el mes de los vientos, el mes de los incendios, realmente es una sí, buena noticia.
0: Sí, sí, esta semana hubo un poco de incendio en el Valle de Punilla, en el sector norte, allá cerca de Capilla del Monte y Charbonnier, que fue contenido, así que, bueno... Bienvenida sea la lluvia que ha sido durante todo el invierno, extraño.
1: Raro, sí.
0: Muy húmedo, demasiado húmedo en las sierras de Córdoba al menos. Tenemos vía de comunicación para que se comiencen a contactar. 3541-306349 es el teléfono de Territorialidades. Ahí pueden mandar un WhatsApp. Alejandra lo va a leer. No tenemos consigna, como siempre, pero bueno, tenemos las vías de comunicación. Instagram, Twitter y Facebook. Nos encuentran como Asamblea para Parabachasca. Ya ni atinás a pensar una consigna.
1: ¿Y vos por qué no la pensás?
0: Porque ha sido la encargada vos.
1: No, yo no fui la encargada.
0: Vos los roles.
1: De hecho quedó que yo iba a ser la encargada, pero en realidad la consigna podía salir de cualquier compañero, compañera, de Mateo. en aquel momento fue de Santi, pero bueno, no hubo muchos aportes. Fue un año atípico, sin consignas.
0: Bien, bueno. Ahí está, vamos buscando una presentación para luego sí comenzar a anticipar los temas en esto que es el programa número 141 de Territorialidades.
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0: así que ahí va a estar el abordaje nutricional de Maru, así que bueno, ahí está la columna que va a comenzar en instante nada más.
1: Bien, por otro lado, lo que quedó el proyecto de ley, desalojos que afectan a comunidades y familias en situaciones de vulnerabilidad. ¿Qué cambió? ¿Qué se mantuvo? ¿Cuáles serían los impactos a partir de lo que va a suceder en diputados en el próximo tratamiento que va a tener la ley de inviolabilidad de la propiedad privada? Vamos a hablar sobre ello con Leandro Vera Belli, quien es coordinador del área de derecho a la ciudad del CELS, Centro de Estudios Legales y Sociales.
0: Jujuy feudal, brutal desalojo a la comunidad indígena Santa Rosa de Humahuaca, el territorio comunitario de la familia Soruco, fue el escenario del represivo operativo policial de la policía de Jujuy, que terminó con 9 detenidos. Vamos a estar hablando con Yolanda Soruco, integrante de la comunidad, una de las personas que fue detenida el pasado día lunes.
1: Tierra y dignidad, luchas ancestrales, voces de futuro. Es un trabajo que recopila la organización territorial para enfrentar la injusticia, comunidades que dicen no ante un modelo depredador y construyen alternativas autónomas. Por eso vamos a estar hablando con Darío Aranda, periodista, quien integra la cooperativa de noticias Tierra Viva y quien es autor del libro.
0: En la agenda territorial tenemos algunas invitaciones. Una canción para mi tierra en Córdoba vuelve a ser proyectado. El documental Transformaron la angustia en arte, una historia que nació en la escuela rural y recorrió el mundo. Bueno, vamos a estar también escuchando e invitando que están para estos días proyecciones en la ciudad de Córdoba.
1: Y también lo que está sucediendo en Altagracia. Comenzó hoy el 5º Festival de Cine Monumental Sierras. 13, 14, 15 y 16 de agosto será aquí en Altagracia. Así vamos a escuchar de qué trata, cómo viene la agenda, la programación y, bueno, de qué trata este festival.
0: Bien, ahí están presentados los temas. Vamos al primer encuentro musical. Vamos a estar escuchando Lunita del Pago de Demi Carabajal.

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0: nuevo bloque de territorialidades. Damos inicio, lo anticipamos, Alejandra, a la columna de nutrición y soberanía alimentaria, como siempre, primero o segundo jueves de cada mes, depende cómo nos toque, con Marina Anabel Guzmán. Hola Maru, ¿cómo estás?
1: Hola, ¿cómo están? ¿Todo bien?
0: Todo bien, perfecto. ¿Vos? ¿Tanto tiempo también?
1: Sí. Bueno, nos vimos el jueves pasado en la caminata, la marcha. Pero sí, es lindo reencontrarnos de vuelta en los programas. Y hoy particularmente vamos a hablar de cómo, pues decís, bueno, vamos a hablar de ejercicio físico, porque es uno de los pilares a la hora de pensar la vida saludable. Sí. En toda su integralidad, ¿no? Como que a veces decimos, sí, bueno, la alimentación es uno de ellos, el manejo del estrés es otro, uh-huh, la hidratación, sí, y bueno, la actividad física es uno más. Oh. Entonces íbamos a charlar un poco hoy de cuáles son los beneficios que nos trae a la salud, y principalmente pensándolo esto en todas las edades, uh-huh, en todas las edades, desde niños hasta, sí, grandes, sí, sí, adultos mayores. La idea es como pensar esto de decir, bueno, ¿qué nos ofrece? Sí. Nos ofrece salud cardiovascular, uh-huh, nos trabaja sobre el sistema óseo, sí, sobre lo cognitivo, sobre lo emocional. Entonces, bueno, principalmente en lo cardiometabólico, Lore, ¿por qué decimos? ¿Por qué es necesario hacer actividad física? Uh-huh. ¿Qué incluye esto? Lo recreativo como también lo periódico. Recreativo es pensar, por ejemplo, en los que son niños hasta o adolescentes hasta 17 años, entre una hora a media hora de actividad. O sea, por ejemplo, los que son niños, esto, sí, en el suelo, correr, jugar, saltar, subir, estar en movimiento, ¿no? Sí. Y ya lo que son adolescentes es más una actividad que pueda ser recreativa, que le genere bienestar. Y no necesitamos deportistas de élite, sino personas, sí, que nos movamos. ¿Por, uh-huh, qué? Porque la fuerza o lo que construyamos hoy va a darnos independencia, ¿sí?, a nuestros 70 años, ¿no?
2: Escuchar, decir, bueno, y bueno,
1: tenemos que pensar cómo voy a vivir en mis, sí, 70 años. ¿No? Hoy estamos...
0: Sí, no pienso a tan largo plazo, pero está bien.
2: Bueno, tan largo plazo.
1: Nuestro más o menos ahí promedio de oyentes, sí, estamos ahí como entre pensando de acá 10, 15, claro, 20, 30 años, uh-huh, en adelante, sí, ¿no? Sí, sí. Y podemos como seguir aumentando, ¿no? Pero la idea es esto, decir, bueno, ¿qué beneficios me da? Sí. Cardiometabólicamente, o sea, sí, mejora la respiración, la presión arterial, uh-huh, mejora lo que es el perfil lipídico y el control glucémico. Uh-huh. Hablamos de esto que es algo como muy notorio y recurrente, sí, en las reuniones, en las juntadas, sí, familiares o en las juntadas de amigos. ¿Quién es insulino resistente? Sí. ¿Quién es diabético? ¿Quién tiene obesidad? Entonces, esto, la actividad física favorece en ese sentido.
2: Sí.
1: Mejora la fuerza, la coordinación y el desarrollo de la materia, de la masa ósea, uh-huh, ¿no? Pensando en los huesos, el fortalecimiento, sí, de los huesos. Cognitivamente, trabaja en el hipocampo mejorando la atención y la memoria, mm, y las funciones ejecutivas.
2: Sí.
1: Hacer actividad física, ¿sí? Por ejemplo, salir a caminar y no siempre por los mismos caminos,
2: sí,
1: hace que se formen nuevas neuronas, favoreciendo la conexión cerebral.
2: ¿A cualquier edad?
1: A cualquier edad. Mira. Por eso también en las personas principalmente con Alzheimer se les recomienda eso.
2: Ah, mira.
1: No, tal se cual recomienda hacer circuitos, claro, de caminata, pero por diferentes, mira, lugares. Mira, cosa de como
2: interesante, sí,
1: esto de siempre como lo rutinario, uh-huh, o sea, siempre ir por el mismo lado, sí, ya se vuelve como el cerebro
2: automático.
1: Automático. Tenemos la particularidad de eso,
2: Alejandra,
1: ¿no?
2: No, ¿por qué yo? Pero, si vos no podés ni decir porque ni hablas, ni caminás. Sí,
1: sí. Bueno, este ni es un caminás. Desafío,
2: es
1: por
2: un
1: eso,
2: desafío.
1: Por eso lo traje.
2: Esta columna debería ser pensada en... Claro.
1: En todos los oyentes y los que estamos aquí presentes.
2: Sí, sí.
1: En lo que es salud mental, ¿no? Mejora síntomas de ansiedad, de depresión.
2: Ay, qué bueno. Eso.
1: Mejora la autoestima. En lo que son el mejor el sueño también.
2: Sí.
1: Libera endorfinas, dopaminas y serotonina. Por, uh-huh, eso vemos todas estas mejoras.
2: Sí, sí,
1: o sea,
2: sí,
1: son hormonas del bienestar.
0: Sí, acá escriben y van aportando. Bailar folclore también dice que,
1: sí,
0: ayuda.
1: Sí, sí.
0: Digo, si bailan más o menos bien, Alejandra no sería el caso, pero ahí estamos.
2: Pero la vos y vos ni vas. Debe ser de hace, no sé, desde tu niñez, ya le fue hace tiempo que no bailas.
0: La profesora está escribiendo, está diciendo eso.
2: La profesora, bueno. La profesora, eso vos sabés que iba a decir, iba a acotar más allá de lo que está diciendo Diego Aranda, el tema del baile también, ¿no?
1: Tal cual. Sí, cualquier actividad de movimiento, sí. Esto, despeja, hace a la actividad física y esto, como en ese caso, también favorece lo que es la participación, la autonomía.
2: ¿Baila bien o no?
1: No, la construcción de vínculos, porque a través del deporte o del baile, eso generamos vínculos y ayuda a todo esto. Vamos a ver qué sucede en los hombres.
2: No se puede
1: asimilar
2: un dedo.
1: Ahí está. Vamos a ver qué sucede. ¿Por qué es importante?
2: Tomamos
1: de
2: ejemplo
1: hombres, ¿no?
2: A Diego Aranda. Claro.
1: Entonces, entrenar fuerza alarga la vida. Sí. ¿No? Un 40% menos de riesgo de morir de cualquier patología de estas enfermedades crónicas no transmisibles, ¿no?
2: Sí.
1: El ejercicio de resistencia puede disminuir de 6 a 8% la grasa visceral, aunque vos no lo veas en la balanza.
2: Claro.
1: ¿No? Que a veces es lo que decimos, no, pero yo hago un montón de gimnasia, hago un montón
2: de
1: ejercicio físico y en la balanza sigue estando igual.
2: Tiene que ver con el músculo.
1: Lo que se genera ahí es una recomposición corporal, se le llama, que uno está fortaleciendo más lo que es músculo, estás disminuyendo, por ejemplo, principalmente la grasa visceral que suele encontrarse en la parte abdominal, ¿no?
2: Claro.
1: Y a la vez, al hacer combinarlo con ejercicio de fuerza, mejoramos la musculación.
2: Claro.
1: ¿Sí? Entonces, la resistencia aumenta lo que es capacidad pulmonar y aprovechamiento del oxígeno, como lo que es caminata, correr, aeróbico, funcional, eso. Y las de fuerza fortalece el músculo. Entonces, es como importante hacer una combinación de los dos.
2: Sí, sí, sí.
1: Y vamos a qué sucede en nosotras las mujeres. A partir de los 30 años, perdemos entre el 6 y el 8% de masa muscular por década si no hacemos ejercicio físico. Entonces, eso, la fuerza, es esto, una vez más, constituye lo que queremos construir a nuestro futuro, ¿no?
2: Claro, tal cual.
1: El músculo en sí es un órgano endocrino. ¿Qué quiere decir esto? Como lo que vimos recién, libera mioquinas, que es una molécula que regula el metabolismo, la glucosa y el estado de ánimo. Entonces, por eso es importante hacer
2: pienso en la menopausia,
1: física,
2: ¿no?
1: Tal
2: por
1: cual.
2: Ejemplo.
1: Y bueno, y con respecto a la menopausia, el 20% de la densidad ósea la perdemos en los años posteriores a la menopausia. Por eso es importante no solo hacer caminatas, hacer como actividades cardio, sino también hacer de fuerza para mejorar esa densidad ósea. Porque lo que hace es, al estar fortalecido el músculo, evita la...
2: las lesiones.
1: Descalcificación de los huesos y las lesiones también, principalmente. Y esto regula el cortisol, que es el que nos produce mayor estrés, aumenta las endorfinas, o sea, mejora nuestra calidad de vida, nuestra calidad del sueño. Entonces, hoy el desafío que les traía era este: empezar a movernos un poco más. Y uno dice, bueno, estoy trabajando, por ejemplo, en una oficina o en un lugar donde estoy sentado o donde estoy mayormente parado. Solamente como quienes trabajan en gastronomía o en lugares así donde decimos, bueno, nuestro trabajo es, dentro de todo, bastante sedentario.
2: Sí.
1: Entonces, poder tomarnos, ¿sí?, cada 90 minutos o cada, lo ideal sería cada 3, cada 60 más o menos, cada una hora o una hora y media, de movernos, hacer alguna actividad. Por ejemplo, el solo hecho de, vos decís, bueno, pero yo estoy en la oficina y no puedo levantarme porque tengo que atender o porque tengo que estar como con la computadora. Muchos home office también. El hecho de levantar lo que serían los talones del pie, ¿no? Poner los pies sobre el piso, ¿no? Levantar los talones, bajarlos, levantar los talones por hacer una repetición de 30, acá lo estamos ahí practicando los chicos, ya eso genera un movimiento de lo que serían los músculos de las piernas. Claro. Y empieza como a generar eso. Después, si te podés levantar, lo que es estirarte, hacer algunos movimientos con lo que sería la parte como superior, muchísimo mejor.
2: Claro.
1: Y en la medida de lo que se pueda, poder hacer diferentes actividades como recreativas o como salir a caminar, o poder decir, bueno, tengo que ir a hacer las compras, puedo hacerlas caminando o voy en el auto y la hago, dejo el auto unas 2 cuadras, está bien, porque la mayoría, claro, pensando en los estacionamientos, pensando en la Altagracia, sí o sí tenés que hacerlo.
2: Sí, sí. Y voy levantando las bolsas para hacer fuerza.
1: Así. Eso sería una buena opción.
2: Sí.
1: O ahora que, bueno, tenemos el fin de largo, poder hacer actividades recreativas, sí, también, o sea, en lo que se pueda.
2: Para el tema de salud mental, man.
1: Poder como desconectar un poco, sí, lo que sería el fin de semana. Poder decir, bueno, desconectamos con la familia y hacemos alguna actividad.
0: De las pantallas.
1: Pantallas, sí, es clave. Sí, sí, sí, sí. Porque es un pie fundamental también para las infancias. Porque sí, es lo que hoy más necesitan.
2: Sí, vos sabés que pienso en las infancias, por ejemplo en primaria, ¿no? Donde estoy, y deberían tener una vez por día esa horita de gimnasia, porque además pensamos hoy en infancias que no son las que teníamos nosotras, ¿no? Son a lo mejor la actividad física que hacen no es salir al barrio a jugar, a divertirse, a la escondida, a la mancha, al ladrón y el policía, ¿te acuerdas? O sea, que
1: sí,
2: corren, que hay mucha,
1: sí,
2: actividad,
1: sí, sí.
2: Sino que es, por ejemplo, ir a fútbol, ir a danza. Y si uno se pone a pensar, son 2 veces a la semana, 1 hora, y no es suficiente para un niño o una niña, ¿no? Entonces, les está faltando esa otra etapa de recreación, que es divertirse, jugar,
1: sí,
2: ¿no?
1: Sí, sí, sí.
2: Y la escuela, bueno, brinda esa horita de educación física nada más. Bueno, ahora tienen 2 por la quinta hora, pero debería ser una cuestión mucho más continua, o sea,
1: más diaria
2: la actividad, ¿no?
0: Recurrente, sí.
1: Sí, sí, sí, sí, como cotidiano.
2: Gracias,
1: debería señor. Ser diario, recurrente,
2: debería,
1: todo.
2: Sí,
1: entonces,
2: sí,
1: esto
2: sí.
1: De, ¿por qué lo traía hoy también? Porque tenemos que pensar desde nuestros cuerpos como parte del territorio y como parte de construir soberanía.
0: Sí.
1: Y es como esto, una vez más, volviendo a decir, bueno, ¿cómo podemos hacer esto? Volvemos tanto en lo personal como en lo colectivo,
2: sí,
1: empezar a generar estos espacios de recreación, no solo para uno, sino para las infancias,
2: sí,
1: pensando también en el Día del Niño y,
2: sí,
1: y el poder disfrutar de ellos, y que pues su disfrute sea más,
2: sí,
1: allá de una pantalla o de un
2: totalmente
1: algo como adentro de casa, ¿no?
0: Sí, sí, quería ahí, Maru, decir antes del cierre que justamente escuchaba el otro día un estudio que se aconsejaba para lo que vos decías al inicio de la columna, para el Alzheimer y demás, para agilizar la memoria y demás, y toda actividad neuronal, no tanto los juegos como en su momento, que hubo una época donde se recomendaba, sino más bien las actividades físicas. Y también recuerdo algo, creo que lo he contado en otra oportunidad, pero lo voy a repetir, hay un docente en la escuela secundaria, yo vivo en una escuela secundaria de 2 pisos, que nos hacía antes de los exámenes, de las evaluaciones, nos hacía bajar y subir la escalera 3 o 4 veces, porque decía justamente eso nos despejaba la mente para hacer las evaluaciones, los exámenes.
2: Claro.
1: Mira qué bueno. Sí,
2: sí, sí. Sí,
1: sí, sí, sí, un poco lo que mencionábamos recién, de que disminuye la ansiedad. ¿No?
2: Sí, lo mismo que estar al aire libre, ¿no? Esas cosas. Sí, yo hago lo mismo. Está lindo el día, vamos a dar la vuelta al Sierras, o vamos ahí al parquecito, al aire libre, y cambia muchísimo la actitud. Es fundamental,
1: sí,
2: ¿no?
1: Sí, sí, sí.
2: Ese ratito, ese movimiento, ese salir al aire libre, fundamental.
1: Sí, y tan necesario en estos tiempos, ¿no?
2: Sí.
1: Entonces, bueno, la idea de esta columna era esa, traer como el desafío a dentro de la medida de lo posible,
2: sí,
1: sin aumentar una carga a nuestros tiempos, poder sumar lo que es la actividad física para esto, para mejorar nuestra salud.
2: Sí, sí, sí. Sí, la verdad que es muy interesante, Maru, y bueno, obviamente, ¿no? Esto acompañado de una buena alimentación, pensá en los términos que lo venimos hablando desde tu columna, ¿no?
1: Sí, sí, sí.
2: Porque bueno, en esto hay que pensar también cuando el tema de la salud mental, por ejemplo, sí, en estos tiempos donde suceden tantas cosas en las familias a nivel, ¿no? Y bueno, pensar en los colectivos también es pensar en alternativas, de bueno, a ver qué espacios creamos,
1: tal cual,
2: recreativos, colectivos, que permiten esto, juntarse y hacer una actividad una actividad física, por ejemplo.
1: Tal cual.
2: ¿No?
1: Sí.
2: Es una opción también. Gracias, bueno. Maru.
1: Bueno, muchas gracias.
0: Gracias, Maru. Ahí pasaba. Bueno, también me volvió a escribir la profesora de
2: ¿qué control. Dijo la profe?
0: No, que tenés que esforzarte más. Tenés que esforzarte más. Que va a ayudar mejor a tu salud física y mental.
2: Así yo no que... sé si está diciendo eso sí, la
0: sí,
2: profe.
0: Sí, está diciendo
2: o lo está diciendo bueno. El hermano. Pero bueno.
0: Solo soy el mensajero. Nada más. Así que ahí está. Bueno, pasó la columna de Nutrición y Soberanía Alimentaria con Marina Anabel Guzmán.

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0: bloque de territorialidades, Mali, queríamos hablar de justamente lo que dejó y lo que va dejando el tratamiento de la ley de inviolabilidad de la propiedad privada. Recordemos que el pasado jueves tuvo, con algunas modificaciones, media sanción en la Cámara de Senadores y será en breve el turno en diputados.
1: Sí, el oficialismo el jueves pasado debió retirar los capítulos sobre tierras rurales y manejo del fuego para conseguir los votos. El texto que obtuvo media sanción conserva las reformas vinculadas al régimen de expropiaciones, los procedimientos de desalojo y la modernización del registro de la propiedad de inmueble. Por esto queríamos hablar con Leandro Vera Belli, quien es coordinador del área de Derecho a la Ciudad del CELS, del Centro de Estudios Legales y Sociales, sobre este tema. Buenas noches, Leandro, ¿cómo estás? Alejandra te habla.
2: Hola, ¿qué tal? Buenas noches, Alejandra y Diego, ¿cómo están?
1: Bien, bien. Bueno, gracias por comunicarte con Territorialidades. Y esto, queríamos hablar un poquito con vos sobre lo que implica este cambio, ¿no? Esta modificación. ¿Cómo queda regulado ahora el procedimiento, sobre todo el de desalojo, que es el que se mantuvo, y qué diferencias hay respecto de la legislación vigente?
2: Bueno, yo recientemente escuchaba a vos decir que para que se pueda aprobar sacaron dos capítulos,
1: sí.
2: En realidad sacaron tres, porque cuando esto empezó también querían derogar toda la cuestión vinculada a RENAVAP.
1: Sí.
2: Entonces, bueno, en todo este proyecto de ley regresivo, bueno, vemos que quedó esto. A ver, este proyecto de ley y estas modificaciones del Código Civil son la última avanzada sobre el sector inquilino, ¿no?
1: Sí.
2: Porque la primera medida que toma el presidente Milei, apenas asume el gobierno, es derogar la ley de alquileres, ¿no?
1: Sí.
2: Hoy en día los inquilinos no tienen ningún tipo de coordenada para alquilar.
1: Sí.
2: Nosotros hacemos una encuesta todos los años a los hogares inquilinos del AMBA y los resultados que nos dio es que desde la derogación los inquilinos firman contratos. Los que mejor situación tienen de 2 años y si no de 1 año.
1: Sí.
2: Con aumentos cada 3 meses, con cualquier tipo de índice. Y esto lo que hizo fue hacer alquileres más caros.
1: Claro.
2: El porcentaje de hogares que destinan más de la mitad de sus ingresos a pagar el alquiler aumentó un 20% del 2024 al 2025.
1: Sí.
2: Y además, los hogares que se endeudaron, el 80% lo hizo para pagar el alquiler.
1: Sí.
2: Entonces, en ese escenario, el gobierno plantea hacer desalojos express. Es decir, quitar derechos, o mejor dicho, quitar parte de los procedimientos legales en un desalojo por falta de pago, ¿no? Y ahí lo que se pretende es que, en primer lugar, todos los juicios sean vía sumarísima, que es la forma más dinámica para resolver este problema.
1: Sí.
2: Este problema, ¿no? Esta situación de que el usuario no puede pagar alquiler.
1: Sí, sí.
2: Y después también se se establecen una cierta cantidad de días que es bastante corta, ¿no?
1: Sí.
2: Inclusive, digamos, si de repente hay hogares con menores de edad o con personas con discapacidad, lo que dice hoy en día el proyecto de ley es que se le debe correr traslado a un defensor, pero que igual el juez debe resolver en 10 días la cuestión.
1: Sí.
2: Y bueno, después un conjunto de cuestiones como, por ejemplo, que el email sea un tipo de comunicación válida. Entonces, esto deja al inquilino en una situación de altísima fragilidad. Y en un contexto, bueno, donde recién les comentaba todas estas cuestiones de nuestra encuesta inquilina, pero además de alto nivel de desempleo y cero política pública de vivienda. Porque no es que el gobierno dice, bueno, yo acelero los desalojos, pero por otro lado estoy dando, no sé, políticas de vivienda, estoy pensando en políticas de suelo, estoy pensando en otra cosa. No. Es la anulación total de las políticas de vivienda y, bueno, en este escenario quieren avanzar con esto. Habrá que ver qué es lo que deciden hacer en la Cámara de Diputados.
0: Sí, ahí pensaba Leandro, digo, todo esto se han dado a conocer esta semana estudios, investigaciones periodísticas, algunos y de algunos centros de investigación, donde la franja etaria de los jóvenes son los que más se están endeudando y donde también estas modificaciones, o lo que implicaría la ley de inviolabilidad de la propiedad privada en relación a la vivienda, a alquileres y demás, es donde los va a repercutir específicamente a la franja etaria de jóvenes, ¿no?
1: Sí.
0: Digo, esto para ir anticipando más allá de lo que sucede en la Cámara de Diputados, ojalá que no avance allí. Digo, hay una mirada fija justamente del gobierno de avanzar en relación a la vivienda puntualmente, ¿no?
2: Bueno, a mí me parece que ya a casi 3 años de comienzo del gobierno de Milei, donde la propuesta era que si se elimina todas las competencias del Estado, el mercado va a resolver todas estas cuestiones, ya podemos decir que ese postulado y esa ideología fracasó,
1: sí,
2: o está fracasando.
1: Sí,
2: ¿no?
1: Sí,
2: no,
1: sí.
2: No se ve ningún tipo de mejora en ninguna de las áreas de vivienda.
1: Uh-huh.
2: Lo que se ve es que hay cada vez más gente viviendo en la calle.
1: Uh-huh.
2: E inclusive hay cada vez más políticas para la gente que vive en la calle por parte del gobierno de la ciudad.
1: Uh-huh.
2: Lo cual da un reflejo de que dan cuenta de esta problemática.
1: Sí.
2: Y toman nota. Bueno, por supuesto con políticas
1: sí.
2: Muy pequeñas,
1: uh-huh.
2: muy escasas,
1: sí.
2: muy remediales, no atacan uh-huh. el problema en sí, sino bueno,
1: sí.
2: dan subsidios para que puedan vivir en hotel,
1: sí,
2: o
1: sí,
2: dan
1: sí.
2: paradores, que por supuesto
1: sí,
2: hacen
1: sí.
2: falta, no vamos a decir que no,
1: sí.
2: pero que eso no va a resolver el problema.
1: No,
2: tampoco se ven mejoras en los barrios populares, no es que de repente el mercado, apareció un mercado que hace cloacas baratas,
1: claro.
2: o que traza uh-huh. calles,
1: sí,
2: no,
1: sí,
2: todo
1: sí.
2: lo contrario, lo que se
1: sí.
2: ve es un empeoramiento en la calidad de vida.
1: Sí.
2: Yo recién les comenté los resultados que tenemos nosotros sobre los hogares inquilinos,
1: sí.
2: Y bueno, esta última cuestión que aquí se pretende implementar, no sabemos con qué dialoga, es decir,
1: sí.
2: siempre es importante cuando uno va a sancionar un proyecto de ley,
1: sí.
2: Pensar cuáles son las... los causantes, ¿no?
1: Claro.
2: ¿Por qué hace falta legislar
1: claro.
2: esto?
1: Claro.
2: Inclusive, el relator de vivienda de las Naciones Unidas le envió un comunicado al gobierno nacional expresando su preocupación por este proyecto de ley que pondera la propiedad privada por encima de la función social que tiene la
1: claro.
2: propiedad, ¿no?
1: Claro.
2: Las propiedades tienen una función social que es resolver el derecho a la vivienda de las personas.
1: Sí.
2: Después, uno puede decir si los contratos de alquiler deben durar 3 años, 5 años, 7 años... En todos los países del mundo hay un conjunto enorme de regulaciones sobre la vivienda en alquiler.
1: Sí.
2: Es un problema mundial porque estamos en un contexto donde no paran de crecer los inquilinos a nivel mundial.
1: Uh-huh.
2: Lo que se discute son las regulaciones, ¿no?
1: Uh-huh.
2: Tenemos el caso, por ejemplo, de Nueva York, ¿no? Donde se acaban
1: sí.
2: de sancionar impuestos para las segundas viviendas de lujo, porque
1: sí.
2: de repente se considera que aquellas personas que tienen una segunda vivienda uh-huh. de lujo
1: sí.
2: pueden tributar más que el que no tiene una vivienda
1: uh-huh.
2: y así el gobierno puede disponer de recursos para hacer política pública de lo que haga falta. Bueno, en ese escenario estamos en este experimento libertario que anula todas las capacidades del Estado y tampoco es un beneficio para la gente, porque a mí me parece que el principal punto es ese, es cuál fue el resultado de esto
1: claro,
2: para la población.
1: Claro, claro.
2: ¿Cómo se movió el derecho a la vivienda? Bueno, todo empeoró.
1: Uh-huh. Sí, sí, sí. Sí, Leandro, por otra parte, también que involucra a lo que se quiere aprobar, lo que pasa con las comunidades originarias, ¿no? Con las comunidades indígenas, campesinas y otras poblaciones que habitan territorios con formas de tenencia distintas al título de propiedad tradicional. ¿Qué va a pasar con ellas? ¿Qué plantea el proyecto de ley?
2: Bueno, en este caso es más bien vinculado a cuestiones vinculadas a los cánones locativos, ¿no?
1: Uh-huh.
2: Ese es donde se hizo regular. Sí puedo decirte que el gobierno quiso derogar la ley de tierras,
1: sí.
2: que en primera instancia, y ahora con este proyecto de ley de viabilidad la quiso modificar.
1: Uh-huh.
2: Es decir, van avanzando y en la medida que hay un poco de resistencia, frenan. Pero la idea de este gobierno, por supuesto, es no proteger nada más que la propiedad privada.
1: Uh-huh.
2: Y además, bueno, esto lo ha dicho públicamente el presidente, ¿no? Y también lo ha dicho públicamente sus asesores, que ellos están planteando una serie de reformas tributarias y legales para atraer a las nuevas a los nuevos capitales financieros,
1: sí.
2: a los nuevos capitales digitales, ¿no? Por eso uno podía ver que la ley de tierras
1: sí.
2: y su modificación dialogaba con el superrigi y el rigi, ¿no?
1: Sí.
2: Dispositivos fiscales
1: uh-huh.
2: para que estos grandes capitales pudiesen venir aquí y no tributar.
1: Sí.
2: Bueno, caída esta ley, hay que ver cuánto quieren avanzar con esto, con lo que quedó de este proyecto de ley, que sin duda es regresivo y que además tiene todo el paquete de reforma de expropiaciones, que ahí, en definitiva, o de forma resumida, se limita a una herramienta fundamental que tiene el Estado para hacer política.
1: Claro.
2: Tanto para expropiar empresas, porque lo que hace esta ley, este proyecto de ley es encarecer ese proceso, como también para expropiar inmuebles, tierras, ¿no? Cualquier tipo de política pública o cualquier tipo de planificación urbana necesita enajenar tierras, comprar lugares para poder, no sé, trazar una autopista, trazar un puente o un subte. Bueno, en ese momento el Estado compra. Bueno, si se sanciona este proyecto de ley, esa herramienta va a ser más cara.
1: Claro.
2: Va a ser mucho más cara y, por supuesto, va a estar mucho más limitada.
1: Claro.
2: Y bueno, ahí también habrá que ver cuál es, si es que hay algo más de fondo con este proyecto de ley.
0: Sí, digo ahí para ir cerrando y agradecerte, Leandro, que todo eso, digo, es algo que hemos hablado muchas veces en este programa, que la avanzada sobre tierras tiene que ver con tierras donde hay bienes comunes estratégicos, bienes naturales estratégicos, esto es fundamental, y poder leer esta ley en función de lo que viene sucediendo hacia atrás, ¿no? La finalización de la ley de emergencia territorial indígena, el RIGI, el super RIGI, me parece que, digo, son todos los indicios que ha dado justamente el gobierno de Milei para ir avanzando sobre esos territorios, ¿no?
2: Sí, bueno, sabemos que Argentina es un país que tiene tierras muy ricas, por eso tiene sus regulaciones, ¿no? Justamente, para poder decir, bueno, debe haber límites para eso, para ese tipo de operatorias.
1: Sí.
2: No es que la propiedad privada puede con todo, no es que cualquier persona puede comprar todo, porque bueno, hay intereses, ¿no? Hay tierras de frontera, hay un conjunto de cuestiones que los estados se guardan para su soberanía.
1: Sí.
2: Pero bueno, también hay que admitir que esto es acorde a lo que el presidente dijo que pensaba, ¿no? Él no piensa en los territorios, no piensa en las naciones, es un tiene ese tipo de ideología, con lo cual, bueno, eso es acorde a lo que él piensa. Creo yo que el pueblo está resistiendo, que hay bastantes resistencias sobre estas cuestiones, que no es que al pueblo le da lo mismo. Bueno, habrá que ver qué es lo que termina sucediendo en la Cámara de Diputados.
0: Leandro, te agradecemos el contacto con Territorialidad. Seguramente volveremos a hablar con el CELS para, bueno, seguir profundizando esto en la medida que vaya avanzando o no el proyecto de ley.
2: Bueno, cuando gusten, a disposición.
0: Dale, gracias, muchas gracias.
2: Gracias. Saludos. Chau, chau.
0: Hasta luego. Ahí pasa, vale, Leandro Vera Belli, quien es coordinador del área de Derecho a la Ciudad del CELS, Centro de Estudios Legales y Sociales. Hay un poco para agregar más en un contexto local, bueno, lo que fue la movilización en la ciudad de Altagracia.
1: Sí.
0: Digo, también para poder entender cómo algo que hablamos el anterior programa en víspera del tratamiento, cómo afectaría este proyecto de ley al Valle de Parabachasca. Digo, hay tierras que son pretendidas principalmente para desarrollo inmobiliario, también para minería de cantera, especialmente.
1: Sí.
0: Creo que en eso, y hay que entender estos dos puntos extractivos conectados, ¿no? La minería de cantera, principalmente en la Sierra de Córdoba, lo que se extrae ahí son para rutas, para autovías, para autopistas, principalmente, y que se dan en sintonía de lo que viene siendo la política del gobierno provincial ya en las últimas gestiones, con justamente conectividad también para el turismo, ¿no?
1: Sí.
0: Creo que eso para también entenderlo, cómo los valles serranos afectaría o se verían involucrados justamente en esta ley.
1: Sí, que era un poco lo que quisimos plantear la semana, no pasada, la anterior, que claramente va a afectar en nuestro valle serrano, y pensando también en esto, ¿no? En las, digamos, en los... la falta de títulos que tiene sobre las tierras gran parte de la población acá, y las dificultades, vuelvo con el tema de los alquileres, las dificultades para alquilar y para sostener un alquiler acá en el Valle de Parabachasca es cada vez más profundo. Y vos planteabas el tema de juventud, cómo hoy es casi imposible pensar que un joven, una joven, más allá de tener trabajo, pueda alquilar e irse de la casa, digamos, de la familia, que comparte con la familia, ¿no? Todos puntos muy sensibles porque tienen que ver con proyectos de vida, tienen que ver con el derecho al acceso a la tierra, tienen que ver con poder pensar a futuro, ¿no? Y eso hoy no está pasando, y va de la mano de un montón de otros temas que hemos planteado acá, como es esto que se vincula, por ejemplo, con el suicidio de jóvenes, ¿no? Un tema se va encadenando con el otro y tiene que ver con estas decisiones políticas que se van tomando, que no piensan, como decía recién Leandro, no están pensadas para la gente, para las personas que habitamos los territorios, no están pensadas para eso.
0: Sí, digo, ahí se desprenden dos aristas, digamos. Por un lado, en relación justamente pensando en aquellos votantes o franja etaria de votantes en las últimas elecciones nacionales, en el cual gran parte de los votos que recaudó Milei tuvo que ver con los jóvenes. Entonces, para poder pensar justamente en base a qué, qué está pasando ahí, o cómo canalizar justamente que no sea en las arenas electorales la disputa y la esperanza de los jóvenes, eso que hemos hablado tantas veces aquí, sino que sea justamente por transformaciones autónomas que den cuenta realmente de las aspiraciones y sueños, ¿no? De la adolescencia, de la juventud, por un lado, y por el otro, en relación a la tierra, algo que, bueno, lo hemos comunicado desde la Asamblea para la Chasca después del jueves pasado. Y en el marco también donde en la provincia de Córdoba y en particular en el Valle de Parabachaca se están dando estos talleres de ordenamiento territorial, llevado adelante o impulsado por la Secretaría de Ambiente, bueno, y varios nombres más que tiene, en particular con la Dirección de Ordenamiento Territorial, justamente eso que lo hicimos a través de un comunicado que volvemos a reafirmar, ¿no? Que no hay ordenamiento territorial posible si no se pone en discusión en este valle la tenencia de la tierra y en particular y de la vivienda en relación a ello. Entonces, me parece para poder pensar que lo demás, digo, poder decidir quiénes pueden decidir digamos cómo ordenar el territorio si no hay tierra disponible justamente y no está la discusión justamente en manos de quién está la tierra en el valle de Parabachasca, ¿no?
1: Sí, y además esta discusión que queda en, digamos, en el marco de vecinos y vecinas que participan de estos talleres, que no deja de ser un instrumento técnico político, pero que no tiene injerencia luego en ningún tipo de decisión política desde los gobiernos locales, porque de hecho es un instrumento que queda a disposición de quien, pero
0: Pero ni siquiera se discute, aun cuando no tenga incidencia, no tenga repercusión en cuanto a la toma de decisiones y demás, pero ni siquiera se está discutiendo en los talleres justamente qué está pasando con la
1: con la
0: tierra
1: tenencia de la tierra.
0: en el Valle de digo, y poder pensar justamente que que el ordenamiento territorial no tiene que ver con la tenencia de la tierra, bueno, justamente es seguir haciéndole el juego de maquillaje verde a lo que sucede en los territorios, porque después vemos que cuáles son los territorios que se incendian, cuáles son los territorios que son desalojados, cuáles son los territorios en los cuales se avanza con la minería de cantera, se desaloja para construir autovías. Esa es la
1: Sí,
0: discusión, ¿no?
1: y es la discusión también que no se quiere dar, porque cuando se plantea el tema de la tenencia de la tierra, y ahí hay un silencio también, ¿no? Es la, digamos, el aspecto menos considerado y es el mayor problema que tenemos hoy en los territorios, ¿no? Pensaba en Maru, que está acá, por ejemplo, las tantas veces que hablamos de la agroecología, por ejemplo, ¿en qué tierras? ¿Sí? Si justamente lo que falta es el acceso a la tierra para quien la produce.
0: Sí,
1: Recién decía Leandro, por ejemplo, el tema de la segunda vivienda, ya sea para un rédito económico, para alquilarla o para ir en fin de semana, pero bueno, también hay que plantearlo. Hay bueno, una serie de temas que no quieren ponerse también sobre
0: tal cual,
1: en
0: la
1: la
0: tenencia de la
1: discusión.
0: tierra y de la vivienda en un valle de Parabachasca, como es un valle turístico, donde cuando uno se pone a ver sobre todo los principales puntos turísticos de esta parte, de esta región, vemos que hay eso, hay muchas casas desocupadas, que son de familias que tienen dos, tres, cuatro, algunas hasta complejos enteros, y en un contexto donde justamente jóvenes, como recién lo hablamos con la gente del CEL, no pueden acceder a la
1: No.
0: vivienda, ni siquiera pueden alquilar, ni siquiera la
1: No.
0: vivienda propia no se está pudiendo alquilar. Digo, esto es la gran discusión que nosotros creemos de territorialidad, de Asamblea Parabachica, que es necesario dar cuando se intenta hablar en los talleres de ordenamiento territorial. Esta es la profunda discusión, justamente, ¿no? Y a la hora de pensar legislación en relación a ellos, si creemos que es una vía posible, bueno, esto debe ser el centro. Y si no, nos quedaremos tratando de que la esperanza de la toma de tierras y demás vuelva a tener incidencia en estos tiempos también, ¿no?
1: Y hasta me preguntaría y ojalá se pudiera plantear en estos espacios que se proponen de ordenamiento territorial el tema de la tenencia de la tierra y como una con la posibilidad de poder pensar soluciones alternativas, ¿no? Uh-huh. Porque justamente parte de esa discusión no se da porque se ve como un horizonte muy lejano a realizar. Entonces, bueno, se va por otros lugares.
0: Sí, sí, lo que hay que tener claro es que políticas públicas, habitacionales, de acceso a la tierra no va a haber.
1: No.
0: No va a haber, ¿no? ¿No? Entonces, me parece que a partir de ahí, de esa crueldad de la conciencia de ese escenario, hay que pensar justamente cuáles son las alternativas posibles ante todo eso, alternativas autónomas posibles, ¿no? Sí. Bueno, ahí pasaba lo que dejó la media sanción del proyecto de inviolabilidad de la propiedad privada.
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0: seguimos haciendo Territorialidades, el programa radial de la Asamblea Parabachasca. Dentro de los temas que habíamos anunciado, decíamos, lo titulamos así: Jujuy feudal, brutal desalojo a la comunidad indígena Santa Rosa de Humahuaca. El territorio comunitario de la familia Soruco fue el escenario del represivo operativo policial que terminó con 9 detenidos. Bueno, como siempre, lo que sigue sucediendo en los territorios. Y queríamos hablar, estamos en comunicación con Yolanda Soruco, parte de la familia, de la comunidad, una de las personas que fueron detenidas. Yolanda, muy buenas tardes, bienvenida a Territorialidades, ¿cómo le va?
1: Buenas tardes a toda la audiencia y buenas tardes a usted.
0: Bueno, muchas gracias ahí por atendernos. Ahí presentamos, cuéntenos para la audiencia, si bien tuvo difusión, pero cuéntenos qué sucedió el día lunes y qué viene sucediendo, porque esto no empezó el día lunes, sino que hace tiempo que viene sucediendo allí.
1: Sí, bueno, contarles de que teníamos para el día lunes una orden de desalojo, ¿no?, inminente por parte del juez Calderón, Juan Pablo Calderón. Y bueno, ese día nosotros nos fuimos notificados el día sábado a última hora. Sí. Serían entre 6 de la tarde, 7 de la tarde. Y bueno, el día lunes a las 7 de la mañana ya había operativo de la Fuerza de Seguridad que cerró todo lo que es los caminos para llegar a la comunidad de Santa Rosa. No estábamos todos encerrados, cerraron todo, estábamos encapsulados prácticamente, no dejaban a pasar a ninguna personas que no fuesen de la comunidad. Sí. Y pedían documentos y todo, algunos hermanos llegaron igual, pero porque vinieron a apoyarnos, pero no, otros que no pudieron llegar porque la policía no le dejaba, ¿no?, que pase a territorio comunitario, cuando en realidad ellos no tendrían por qué, ¿no?, porque no tienen por qué estar en territorio comunitario, menos privado, privarla de libre de caminar, o de, estamos en una dictadura, creo yo, ¿no?, pero bueno, eso es lo que pasó ese día. Luego a las 10 de la mañana se hizo presente la jueza con el juez, la jueza de acá de Humahuaca, más el juez de Parpalá, que no sé qué incidencia tenía él acá, pero sí. Bueno, él se presenta y bueno, en lo cual decía que quería mediar junto con la Secretaría de Niñez y Adolescencia, que supuestamente querían resguardar a los niños, lo cual no lo hicieron, vulneraron todos los derechos, ¿no?, de nuestros hijos, de nuestros niños, de todas las personas en general.
0: Bien. Yolanda, cuéntenos, por favor, ¿cuándo empezó concretamente el conflicto por las tierras? ¿Y qué pasó en aquel 2009 con ese plano aprobado por la Dirección Provincial de Inmuebles de allí de Jujuy que empezó a desencadenar todo esto?
1: Sí, en el año 2009 la señora, bueno, quiero aclarar también ahí que sí. La señora es parte, ¿no?, de la comunidad de Santa Rosa. Ella también es una de las integrantes, sería, ¿no?, de la comunidad. Y en su territorio también sería parte de la comunidad de Santa Rosa. Y bueno, ella quiso individualizar, como bueno, todos ustedes, como ya sabemos, todas sí. Las comunidades somos autónomas, es autónoma de decisión, así que ella quiso privatizar su o hacer su título individual, en el cual hacer un plano, sí. Y pero sobrepasando los límites del territorio comunitario, ¿no?, que no le corresponde, lo cual el inmueble lo aprueba esto, ¿no?, y sin primero tampoco hacer la previa, previa, ¿cómo se dice?
0: Sí.
1: Que no preguntaron, no nada, no vinieron a verificar, si es que o a marcar o a ver si los límites que estaban aprobando eran correctos, no nada, directamente se aprobó. Y bueno, desde ahí que tenemos este problema, ¿no? Desde ahí que ese momento, bueno, la señora quiere tomar, ¿no?, lo que es la tierra que no le corresponde, y bueno, de ahí es que está, y de ahí viene lo que es el desalojo por parte del juez Calderón.
0: Yoli, ahí si bien la Dirección de Catastro de Inmuebles reconoció el error en ese plano, ¿por qué avanzó de igual manera con la orden de desalojo? ¿Qué explicación le dieron a ustedes el lunes?
1: El lunes, en realidad, lo que cuando vinieron a presentarnos, ellos decían que era una orden del juez y que ya era algo inminente que se tenía que hacer o hacer, uh-huh. y obviamente violando todo, ¿no? Hasta lo mismo que ordenó el juez, porque el juez ordenó que si para poder sacar a los menores de acá del lugar tenían que darnos otra vivienda, ¿no? Para que poder darles otro lugar a donde ellos puedan estar y vivir, ¿no? Pero bueno, no sé, eso no se realizó, no les importó, directamente vinieron, destruyeron todo, tiraron gas pimienta adentro del domicilio para que salgan los niños, claro. Fue algo muy impresionante, violento, brutal, no entendemos cuántos efectivos se afectaron, porque se afectó a prácticamente 150 efectivos policiales de infantería, de lo que es
0: diferentes divisiones de allí de la policía de la provincia.
1: De la provincia, sí. Uh-huh. Exactamente, sí. Fue increíble.
0: Uh-huh. ¿En qué situación se encuentra usted actualmente, la familia Soruco, bueno, ustedes y el resto de la comunidad después de lo que pasó el lunes?
1: Bueno, nosotros acá, los de la parte de la comunidad, estamos haciendo una permanencia pacífica, ¿no? Para haciendo como un reclamo, ¿no? Por todas las noticias que se cometió, el avasallamiento que hicieron, la destrucción que cometieron, todos los derechos que se dejaron de nuestros niños. Así que estamos haciendo una permanencia para que nos den una respuesta, un porqué, uh-huh. ¿Por qué tanta violencia? Así que bueno, ahí también recalca que nosotros pensando, es por lo que nosotros pensamos, es que es todo político, porque la casualidad de que el abogado de la señora esta Melitona Serpaciar es funcionario político, ¿no? Uh-huh. Funcionario de la Municipalidad de San Salvador de Jujuy.
0: Bien.
1: Funcionario público y uh-huh. Está haciendo todo este daño, digamos, ¿no?
0: Claro. Preguntarle también si desde el municipio, qué, qué,

0: ¿no? Para hacer como ayudarnos, para que nos dé, es como un abandono de persona prácticamente lo que hicieron. Así que bueno, eso, como le dije, ya están todos denunciados, están todos los organismos, todas las partes que participaron, todas las, todos, están todos denunciados. Así que bueno, estamos ahí esperando, haciendo una permanencia acá con todos los hermanos de las comunidades también que nos están acompañando, que son varias comunidades que nos están acompañando, y bueno, estamos haciendo la permanencia pacífica acá, ¿no? Frente a lo que, frente de lo que era un hogar, y ahora es toda una destrucción. Bueno, estamos ahí permaneciendo para poder tener una respuesta, ¿no? A todo este, a esta injusticia que se cumplió, o que se hizo, ¿no?
1: Tal cual.
0: El daño que se hizo, porque es un daño irreparable, irreversible, que queda para tanto para nuestros hijos, para nosotros grandes, que también nos afectó un montón, a la familia, a mí, que me llevaron detenida a la fuerza, sin que yo me esté oponiendo, ¿no? Me agarraron y bueno, me esposaron, me torcieron los brazos, o sea, fue brutal. Eran como 10 efectivos que me tenían ahí, ¿no? Pero bueno, eso es lo que nos pasó, y bueno, estamos ahora acá haciendo permanencia, ¿no? Invitar también a todas las personas, todas las comunidades que quieran acompañarnos. Nosotros estamos acá en el territorio, ¿no?
1: Sí, justamente le iba a preguntar ahí, para ir cerrando y agradecerle, Yoli, me decía fuera del aire que tenían hoy una asamblea. ¿Cómo viene siendo un poco, bueno, eso, el acompañamiento de otras comunidades y demás? Digo, pasaron solamente 3 años del cujeñazo del 2023, parece que hubiese sido más tiempo, y parece que poco cambió, ¿no?, de las demandas que vienen exigiendo las comunidades indígenas.
0: Sí, es verdad, eso también, porque también acá tenemos una Secretaría de Pueblos Indígenas que en vez de ayudarnos, o en vez de apoyar, o en vez de solicitar y facilitar, ¿no?, lo que es el título comunitario, las personalidades jurídicas de cada comunidad, lo único que hacen es poner obstáculos y no hacer nada, ¿no? Y por esas mismas razones llegamos a esta situación, ¿no? Por todo este, porque ellos tampoco se ocupan y se preocupan de lo que las comunidades necesitan, y es algo que nosotros no lo estamos pidiendo, sino que por derecho lo tenemos que tener, ¿no?
1: Tal cual. Ahí, para cerrar y agradecerle, Yoli, bueno, están escuchando, no solamente estamos saliendo por acá, por Radio Tortuga, por Córdoba, sino también por 8 provincias, ¿qué mensaje hay también transmitir sobre, si bien hubo difusión de las imágenes del operativo el lunes, pero bueno, qué mensaje desde la familia Soruco, desde la comunidad de allí de Humahuaca, transmitir al resto de las personas que estén escuchando?
0: Bueno, el mensaje sería más que nada que tenemos que defender, respetar a nuestra madre de Santa Tierra, y bueno, que siempre tenemos que seguir ni un paso atrás, siempre luchar por lo que nos pertenece, por nuestro, que dejaron nuestros ancestros, porque somos persistentes, y bueno, siempre, ¿no? Defender el territorio, defender lo que las tierras, el agua, es lo que es vida para nosotros, ¿no? Eso, defenderlo siempre y cuidarlo, ¿no? Es más que nada eso.
1: Bueno, Yoli, le mandamos un fuerte abrazo a usted, a toda la familia Soruco, a toda la comunidad indígena allí de Santa Rosa de Humahuaca. Muchas gracias.
0: Muchísimas gracias a usted y a toda la audiencia. Muchísimas gracias.
1: Gracias. Ahí pasaba Yoli Soruco, de la familia Soruco, de allí, decimos, la comunidad indígena Santa Rosa de Humahuaca. Fue el brutal desalojo por parte de la policía provincial de Jujuy e Infantería. 9 personas detenidas, que si bien a última hora del día lunes recobraron la libertad, pero había niños, niñas, ancianos, ancianas allí donde fue la represión con balas de goma. Digo, ¿no? Si el propio Estado reconoce que hubo un error en la delimitación del territorio, ¿por qué quienes viven ancestralmente y poseen esas tierras desde hace tantos años terminan siendo desalojados y reprimidos? ¿No? Que en el marco donde se está discutiendo la ley de inviolabilidad de la propiedad privada, bueno, privada para quiénes, para qué, fundamental poder acompañar a la comunidad. Si bien ha tenido difusión, como decía Yolanda recién, es fundamental dar a conocer que esto se viene reproduciendo. El jujeñazo hace 3 años atrás tuvo que ver con esto, justamente la situación de despojo, desalojo que las comunidades originarias indígenas de Jujuy, que habitan su territorio ancestralmente, están siendo despojadas para emprender

elemento turístico en la quebrada de Humahuaca. Esto no es nuevo. Desde el año 2000 que se declaró Patrimonio de la Humanidad, sigue reproduciéndose los desalojos, sobre todo a partir de justamente capitales extranjeros, también de burguesía nacional. Y esta es parte de la lógica que se viene dando en los territorios y que para, por lo menos para nosotros, es fundamental poder unir sobre la discusión que se está dando en relación a la ley de la inviolabilidad de la propiedad privada. Ahí pasó. Jujuy feudal, brutal desalojo a la comunidad indígena Santa Rosa en Humahuaca, Jujuy.

0: escuchar tu voz. Muchas gracias. Nos vemos.
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0: bloque de territorialidades y dentro de los temas, Ale, que habíamos presentado, que queríamos hablar, abordar, digo, y venimos hilando el tema del territorio, de la tierra, de lo que viene sucediendo desde diferentes ámbitos también, diferentes actores involucrados, bueno, lo que viene sucediendo, y decimos tierra y dignidad, luchas ancestrales, voces de futuro. Un libro, un trabajo que recopila la organización territorial para enfrentar la injusticia, comunidades que dicen no ante un modelo depredador y construyen alternativas autónomas. Es el trabajo de Darío Aranda, periodista, parte de allí de la cooperativa de noticias Tierra Viva, y es justamente autor de este libro, y estamos en comunicación para saludarlo y poder conversar un rato sobre ello. Darío, muy buenas noches, bienvenido a Territorialidades, ¿cómo estás?
1: Hola, ¿qué tal? ¿Cómo va? ¿Todo bien? Buenas noches.
0: Bien, todo bien, Darío. Bueno, gracias ahí por poder hablar unos minutos. Ahí hacíamos la presentación, digo, más que nunca tal vez en estos tiempos donde ya sea por la ley de inviolabilidad de la propiedad privada, pero también, tristemente, digo, por el acrecentamiento, la profundización de esta lógica de despojo sobre los territorios, de saqueo y demás, tiene más vigencia que nunca estos relatos, ¿no?
1: Sí, son... A ver, el libro lo que hace, o intenta hacer en realidad, es una recopilación, ¿no?, de crónicas de los últimos 25 años, de distintos lugares, y en ese sentido, charlábamos el otro día con unos compañeros también, como que la foto actual la conocemos, ¿no? Esta que estás graficando, justamente que nos toca vivir, nos toca padecer también en buena medida. No sé, rápidamente el RIGI, el desguace de la ley de glaciares, el tema de tierras ahora, bueno, sin olvidarnos de esto, ¿no? La derogación de la ley 2660 de pueblos indígenas, un 10 de diciembre, bueno, en fin. Y por ahí lo que, al ver las últimas décadas, también lo que intentamos en el libro es mostrar, obviamente, se muestra el avance por un momento del agronegocio, del extractivismo, de la megaminería, pero también al mismo tiempo dar cuenta de otras cuestiones, ¿no? Ya sea, bueno, está presente ahí, por ejemplo, la lucha en Malvinas Argentinas contra Monsanto, digamos. No solo la lucha, sino el triunfo, digamos, también decirlo en esos términos. O está presente los compañeros y compañeras de productores de Piraí en Misiones, que les expropiaron 600 hectáreas a Arauco, justamente, una gran multinacional, la mayor propietaria de tierra de Misiones, el crecimiento de la agroecología, digamos, también en los últimos 20 años. Entonces hay todo ahí, lo que se intenta un poco es graficar, sí, sabemos lo que no ha pasado, y también al mismo tiempo, o al menos es mi mirada, poner sobre la mesa también que, a pesar de todo esto, digo, se sigue, justamente yendo esta metáfora, se sigue cultivando todos los días, digamos, desde la agroecología, la soberanía alimentaria, la lucha de los pueblos indígenas, las asambleas socioambientales. Entonces, en ese sentido, el libro cayó justo, lo presentamos el día anterior a la Pachamama, y en el contexto de la discusión del tema de la tierra, que hacía mucho que no se discutía tanto también, fue muy de casualidad, obviamente. Pero bueno, bienvenido el debate y bienvenido muchos compañeros y compañeras, o los territorios. En la ciudad de Buenos Aires, digo, hubo una movilización importante, y hacía mucho que no pasaba, digo, de hecho con la ley de glaciares no hubo tanta gente. Entonces, bueno, aprovechar también esos contextos y también, bueno, dar los debates con algunos compañeros que están ahí, que también hay que decirlo, y ustedes lo saben, que bueno, hoy están, y capaz que mañana, si hay otro gobierno, por ahí no están en la calle, digamos. Sí, también para no para chicanear, ni mucho menos. Pero sí para pensarnos cómo llegamos hasta acá y cómo accionamos, ¿no? Porque el fracking en Vaca Muerta es malo con un gobierno de ultraderecha y es malo con un gobierno nacional y popular también.
0: Sí, tal cual. Digo, y ahí para ir por parte, Darío, preguntarte, digo, de la gran cantidad de entrevistas que contiene el trabajo, el libro, las 30 localidades, las 16 provincias, digo, como retrospectiva de todo eso, ¿qué hilos conductores se pueden sacar a partir de ello, ya sea a partir del avance del modelo, pero también de la resistencia que mencionabas?
1: Y primero que estamos muy viejos, eso también, ¿no? Porque uno dice, bueno, se nos están cayendo los años, las arrugas, las canas, digamos, todo. Así que eso, la edad, lo tienen descargado también con eso y tienen razón. Así que eso por un lado, un poco más en formato chiste, pero bueno. Yo creo, o sea, no es casual, a ver, por un lado quedaron muchas crónicas afuera, Y está bueno que hayan quedado afuera, porque si no iba a ser un libro gigante y también interminable, y al mismo tiempo, bueno, obviamente, que cuanto más extenso el libro, más caro también es, porque es más ya que lo hacen los compañeros de su estado, obviamente que hay un precio que hay que pagar, así que si no hubieran entrado, creo que hubieran entrado 23, casi las 23 provincias, 22 provincias hubieran entrado. Pero bueno, entonces eso es una pena, pero está pensando la idea de hacer un PDF también con todas las otras crónicas que no entraron. Y después, por otro lado, digo, que tiene que ver con esto que me preguntás sin escaparme, no es casual la palabra dignidad, digamos. Yo creo que las voces que, si hay muchos hilos conductores, creo yo, no lo pensé en esos términos, más allá pensando, seguramente cuando colguemos me voy a quedar pensando y agradezco la pregunta. Agradezco siempre a los compañeros y compañeras que me hacen pensar y me está haciendo pensar a esta hora que ya tendría que estar cocinando, pero me está haciendo pensar y se agradece. Lo que atraviesa, entre otras cosas, es la dignidad, digamos. Porque ya sean los compañeros Wichí que están encarcelados en Formosa, que están ahí en las Lomitas, en una de las crónicas, por enfrentarse al feudo de Gilda Infrán, o los compañeros también que en Loncopué, que le dicen a la minería, o los compañeros de Luján haciendo agroecología, son distintas realidades, son distintas miradas políticas muchas veces, pero tienen en común, entre otras cosas, la lucha por la tierra, por el territorio, y la dignidad con la que construyen o con la que se paran y con la que luchan y con la que siembran y con la que cosechan y con la que se dan una entrevista o con la que cortan una calle, cortan una ruta, digamos. Me parece que en eso, y la quería poner como, no me gusta decir en valor, pero reutilizar o resaltar, porque creo que también vivimos una época que tiene que ver con la militancia quizás, o atraviesa también la militancia, que nos han robado muchas palabras, ¿no? Nos han robado la palabra libertad, nos han robado, incluso esto, yo me resisto a decirle libertarios a estos tipos y a estas mujeres que están hoy en el gobierno, ¿no? Entonces, en ese sentido, la palabra dignidad, si hay algo que el poder no puede hablar, o los de arriba no pueden hablar, es la dignidad, digamos. Entonces, eso me parece que atraviesa. Y cerrando eso también es una resignificación, que tampoco es mía, digamos, sino que la he escuchado y la he compartido, la hemos compartido en distintos lugares. Que muchas veces ustedes saben que cuando se habla de extractivismo, se habla de territorios de sacrificio y al mismo tiempo de poblaciones sacrificables, digamos. Entonces, coincido con ese término, nos ha servido, nos sirve para problematizar, para pensar, para reflexionar, pero es darle una vuelta y que además de ser territorios de sacrificio, o que intentan ser sacrificables justamente por el poder, son territorios de dignidad, que se paran y que dicen, se paran entre el poder político, el poder judicial, el poder mediático. Dicen, no, acá estamos, así somos, esto queremos, esto soñamos. Me parece que en ese sentido la hice re larga, pero algo que atraviesa es eso,
0: No,
1: es la dignidad con la que se posicionan, se paran y obviamente también construyen colectivamente. En todas las crónicas, en las 31 crónicas, hay construcciones que son colectivas, digamos, siempre son con otros y con otras.
2: sí. Y un poco siguiendo con esto que venís planteando, Darío, ¿qué particular, o sea, como para poder nombrar también, ¿no? ¿Qué encontraste en estos territorios, justamente estos territorios de dignidad, que no suele aparecer, digamos, no se suele visibilizar, mucho menos en los grandes medios, ¿no? Pero, ¿qué es eso que los hace particulares y que, como recién te preguntaba, Darío, tienen en común?
1: Muchas veces son, estoy pensando en voz alta, con ustedes, son muchas veces lo que diría Galeano los nadies, ¿no? Porque ahí se mezclan otros debates, otras charlas, y el otro día en la presentación que hicimos con los compañeros de su estado lo planteaba. A ver, los compañeros y compañeras que están ahí, que están hablando, muchas, o sea, lo que intenta el libro es priorizar las voces. Incluso el índice no es un índice tradicional que dice, vamos a suponer, Malvinas Argentinas en lucha contra Monsanto, sino que es una cita textual de alguien, que no se dice quién es en el índice. Sí dice Córdoba, Malvinas Argentina, y está la cita. O dice Loncopué, Neuquén, y está la cita, digamos. O Las Lomitas, Formosa, y la cita. Y es poner, resaltar eso, digamos, las voces de los compañeros, de las compañeras, de los que luchan, de los que resisten, y que muchas veces, la gran mayoría de las veces, al menos las voces elegidas ahí no son casualidad, no son, obviamente, esto, lo que no están en los grandes medios de comunicación, digamos, en general que no grafican estas luchas, ustedes lo saben muy bien, pero también problematizar otra cuestión y que sí nos hace a los medios comunitarios, populares, cooperativos, tampoco son las voces que suelen aparecer en las redes digitales, que yo no les llamo redes sociales, sino les llamo redes digitales, que tampoco es un descubrimiento mío, porque ahí también hay una cuestión, que muchas veces incluso en nuestros círculos de comunicación comunitaria, cooperativa, a veces aparecen mucho más, porque es más fácil contactarlos y demás, los compañeros y compañeras que son muy visibles en redes, en Twitter, en Instagram y demás. Y creo que ahí también tenemos una dificultad ya en la construcción de entre compañeros y compañeras. Si hay un incendio en Córdoba, ¿por qué voy a llamar a un investigador del CONICET de Buenos Aires, digamos? Puedo llamarlo, no es que no pueda llamarlo, pero bueno, obviamente, primero
2: Sí.
1: llamemos a los brigadistas o a los campesinos que están ahí enfrentando el fuego. Y así innumerable cantidad de veces, digamos. Y yo creo ahí que los medios a veces, bueno, yo participo también en algunos programas en La Tribu, lo he problematizado con ellos en FM La Tribu en Buenos Aires, de que llamemos a la gente, a los compañeros y compañeras del lugar, que a veces es difícil engancharlo, que tienen otros tiempos y está perfecto, digamos, pero entonces a la pregunta es un poco eso también, es claramente no son los que están en La Voz o en Clarín o en Página, pero tampoco son los que están todo el tiempo diciendo, ah, acá estoy en Instagram, acá estoy sembrando tal cosa, cultivando tal otra, además, sino son los que ponen el cuerpo anónimamente, entre comillas. Y me parece que ahí también nosotros nos debemos, no sé si una reflexión, una prevención, una charla, de como periodistas, ¿no? De qué voces son las que priorizamos o qué escuchas son las que priorizamos. Entonces, el libro, otro componente que tiene, digo, vinculado muy a esto, que es un libro de periodismo. Para mí es un libro para debatir el periodismo también, que es algo que me apasiona. Y bueno, eso. Entonces, es una forma de que, no digo que sea la mejor, ni la peor, ni nada, es la forma que uno cree que el periodismo sigue siendo una herramienta para la transformación social.
0: Sí, y pensaba justamente a partir de esto que decía y volviendo un poco al inicio, digo, otro dos puntos que me pareció muy interesante en todos estos años que recopilás, todos estos relatos, territorio y demás, o dos patas centrales que tienen que ver los gobiernos que han pasado durante todos estos años para entender justamente que el extractivismo no empezó hace 3 años atrás. Me parece que esto es central, digamos, siempre lo hemos hablado y está, pero me parece que más en este momento es importante esa refrescada de memoria sobre lo que viene implicando desde hace tantos años. Y por el otro lado, esto que decía el último, el rol que ha tenido y que sigue teniendo el periodismo en sus diferentes dimensiones, justamente en el abordaje de esas problemáticas territoriales, ¿no?
1: Sí, me parece ahí que hay un combo de varias cuestiones para pensar. Bueno, eso hemos hablado un par de veces, yo sé también, obviamente, cómo ustedes ven algunas cuestiones, vemos cuestiones similares en muchos aspectos, y ahí entonces cuando uno se sienta entre compañeros, también llamo y me autollamo, digamos, a la reflexión crítica, porque también nosotros, digamos, eso, desde los medios comunitarios, populares, alternativos, cooperativos, creo que cometemos errores, sin duda, en cómo, desde cómo transmitimos algo a cómo articulamos con otros compañeros y compañeras, digamos. Me parece en eso, también es un llamado a eso, a pensarnos nosotros, cómo construimos, con quiénes construimos, porque sí, no es que nosotros somos todo maravilloso, hacemos todo perfecto, y entonces, nada. Entonces, bueno, también graficar un poco eso, decir, che, tenemos estas dificultades, articulemos un poco más. Eso nos ha pasado, digamos, de Tierra Viva, que hay con compañeros que articulamos maravillosamente y con mucha generosidad. Y también, digo, estamos en un ámbito que lo podemos decir, porque entiendo los compañeros y compañeras que pueden estar escuchando. Hay otros compañeros que, digamos, que son compañeros, sin duda, pero que se cree que son los que descubrieron los temas y que no le vayas a tocar un tema porque parece que le estás robando, si escribís sobre tal cosa, le estás robando el tema. Y ahí me parece que replican lo peor de los medios hegemónicos, de los figuretti, de los egos y demás. Entonces ahí también me parece que hay algo como para, che, aún con la ultraderecha en el gobierno no podemos articular algo, porque si somos tres medios cooperativos no podemos hacer una sola nota y hacemos tres notas distintas sobre un mismo hecho, si en realidad podemos colaborar, podemos compartir y demás. Entonces, bueno, ahí también tenemos que hilar fino, charlar, debatir, no sé, me parece que los tiempos presentes nos llaman un poco a eso. Me fui un poco por las ramas, pero bueno,
2: No, no,
1: sé que
2: pero sí.
1: los egos están a la orden del día en todos lados,
2: Sí,
1: digamos, me parece.
2: totalmente. Sí. No, un poco preguntarte después de este recorrido que hace el libro, ¿Cuáles son los desafíos hoy que te parece que enfrentan los espacios organizados en los diferentes territorios hoy, después de, digamos, de todos estos años de bueno, de lucha y resistencia, ¿no?
1: Se me cortó un poquito ahí,
2: Ah,
1: compañero, el último. ¿Cómo?
2: ahí.
1: ¿Qué?
2: No, que esto, después del recorrido que has hecho, ¿cuáles crees que son los desafíos que hoy se presentan en las diferentes comunidades, en los espacios organizados, en las asambleas, en todos estos territorios de resistencia y de lucha, ¿no?
1: Sí, creo que son muchos, ¿no? Son varios. Voy a decir lo lógico, que creo que coincidimos, y voy a decir algo en lo que no coincidimos, porque, o capaz no coincidimos, pero así debatimos un poco,
2: Sí.
1: intercambiamos. Uno, creo que sí, el famoso justamente que decía también recién con los medios, es por ahí la falta de articulaciones, de trabajos conjuntos y demás.
2: Sí.
1: Coincido muchas veces en eso de que está bien junto pero no revuelto, eso coincido en alguna medida en esas cuestiones.
2: Sí.
1: El otro día en el escenario, en los escenarios, porque hubo dos escenarios en Ciudad de Buenos Aires con con la marcha,
2: Sí.
1: sí, entonces ahí digo, bueno, estemos juntos en esta, pero sabemos que mañana capaz no estamos juntos,
2: Claro.
1: entonces ahí está bien, no son, yo en eso soy, algunos me, bueno, no sé si le habrá pasado a usted, con compañero de izquierda te dicen peronista, compañero peronista te dicen de izquierda, bueno, te cago en, tiene que encasillarte en algún lado, ¿no? Pero sí pensarnos y debatir y pensar, bueno, eso de la articulación. Y
0: Sí.
1: después lo otro que a mí me parece que le hace bastante, esto es lo más polémico quizás, porque creo que me siento demasiado en confianza con ustedes, que creo que algo que le hace bastante mal desde hace tiempo a las organizaciones, o algo que creo que no sé si se debate lo suficiente quizás, es la parte eleccionaria, digamos.
2: Sí.
1: Hoy hay muchos actores que están en lucha, organizaciones, mañana cuando empiecen a pelearse por las candidaturas, los sectores políticos dominantes o hegemónicos y demás, eso se permea a las organizaciones, ven dónde se intentan sumar, dónde. Yo ahí no hablo de cooptación, para mí no hay cooptaciones, son decisiones de
2: Son
1: las
2: decisiones.
1: organizaciones o de ciertos referentes y referentas, y me parece que eso debilita. Yo no he visto, lo he charlado con compañeros, digo, lo digo explícitamente porque del Movimiento Nacional Campesino Indígena lo he charlado, digamos,
2: Sí.
1: cuando muchos de ellos suscribieron a una etapa del kirchnerismo, a la etapa de Cristina Fernández. Yo le he preguntado, digo, cuando terminó el gobierno, si estaban más fuertes o más débiles, y fue un gran debate, y para mí estaban más débiles, digamos.
2: Claro.
1: Entonces, digo, lo tomo como una referencia, que son compañeros que conozco mucho, que aprecio, que tenemos afecto con muchos de ellos, y ahí me parece que eso, el año que viene hay elecciones, y me parece que alguna potencia o ciertas potencias que hay en muchas organizaciones, no en todas, pero en muchas organizaciones creo que se gastan muchas energías o se van muchas energías en esas roscas, burocracias y demás.
2: Sí.
1: Y el debate de fondo, o uno de los debates de fondo, que en ese sentido para mí es la democracia, digamos, esto, ¿no? En
2: Sí.
1: esta democracia electoral que parece que todo pasa por meter un diputado más, un diputado menos, y que la rueda siga girando, digamos. Entonces me parece que eso no encuentro tantos ámbitos, al menos yo, en algunos lugares para debatir eso. En otros sí, digamos, claramente.
2: Sí.
1: Bueno, hace poquito estuvo por ahí la UAG, digamos, así que ustedes ahí
2: Sí,
1: habrán
2: acá.
1: vivido muchos de esos debates. Así que sí, me he enterado. Bueno, y hay muchos compañeros con los que uno ha crecido, ha reflexionado, ha debatido y demás, que, bueno, muchos de ellos herederos y herederas del 2001. Así que, bueno, creo que ese es un tema, me parece a mí, que hay que tener cuidado y que no repetir los mismos errores. No todas las organizaciones, pero sí muchas de las que están en lucha, digo, eso después están, se les corre, no quiero decir se les corre el eje, quiero decir como que las energías van dirigidas, se van divididas a distintos ámbitos y el leccionario es uno.
0: Sí, digo, y de hecho, Ariel, y para ir cerrando y agradecerte, digo, algo que lo hemos hablado bastante en la UAC, digo, tal vez ahora que se habla mucho, bueno, cuál es el estado de situación de las asambleas socioambientales, a partir, bueno, de muchos procesos desorganizativos y demás. Bueno, creo que han perdurado aquellas que han podido mantener, ¿no? Procesos autónomos a lo largo de todos estos años, y eso no es menor, digo, porque esas asambleas, esas organizaciones, bueno, son las que ahí con esa conciencia y con esa coherencia también, aún con los devenir de los tiempos, me parece que, bueno, que son las que siguen, bueno, dando esas muestras de dignidad que decías al principio también, ¿no?
1: Sí. Voy a dar para largo, pero no para hablar en micrófono, porque también hay otras compañeros, organizaciones compañeras autónomas, que también, digamos, en algunos casos, a mí no me gusta mucho la palabra, pero no me sale otra hasta ahora, de cierto sectarismo, digamos. Entonces también hay, digamos, me parece que hay para reflexionar, o los ruidos internos y las peleas
2: Sí.
1: locales, bueno, que pasan incluso cuando está el enemigo enfrente. En Mendoza pasó claramente,
2: Excelente.
1: digo, cuando viene toda una oleada y en el medio te está intentando llamar para hacer una nota y ve para llamar a tres sectores para que nadie se enoje con nadie, digamos. Y lo digo bien afectuosamente, que
2: Sí.
1: entiendo también las lógicas y las respeto, digo, entiendo las lógicas internas, las respeto, pero eso también, digamos, nos debiera llamar quizá en algún momento, che, nos están tiroteando por todos lados y nosotros estamos peleando por algunas cosas,
2: Sí.
1: sabiendo cuáles son diferencias y después diferencias que puede haber en la construcción política, en la construcción mediática incluso, digamos, podemos ver distinto algunas cuestiones periodísticas, poder llevarlo a nuestros lugares de militancia. Pero ¿quién es el enemigo? Digo, sin perder el eje, ¿quién es el enemigo? ¿No? Entonces me parece ahí que eso a mí a veces me parece que no sé, nos hace gastar mucha energía. Si me voy a quedar pensando varias de las preguntas y una es esa, ¿cuánta energía gastamos? Energía vital, digo, ¿no? ¿No?
2: Sí.
1: Energía humana, de cabeza, de afectos, en esas internillas que hay en todos los lugares, digamos.
2: Sí.
1: A veces termina porque no sé si les pasa,
2: Sí,
1: podríamos ser.
2: pasan todos.
1: Entonces, che, seamos, y ahí hay un término que es también hace muchos años venimos diciendo varios, no, no, no para nada mía, es ser más generosos para con los compañeros y las compañeras, digamos, ¿no? Que esto se puede equivocar, puede tener un mal momento, una mala respuesta, puede tener una cuestión egoísta en un momento determinado, pero saber eso, ser uno mismo, digamos, ser más generoso para con los compañeros. A veces somos más duros con los compañeros que con el que está en la vereda
2: Sí.
1: enfrente, ¿no? Entonces me parece ahí también. No, no, no crean que no quiero ser un Bucay de la autoayuda militante, ni mucho menos, pero lo he charlado afectuosamente con varios compañeros y che, ¿te parece gastar energía en esto? ¿Por qué no nos llamamos y decimos, che, ¿qué pasó con esto? Tomemos un café, una cerveza, unos mates y aclaremos algunas cosas. Pero bueno, perdón compañero, me fui por ese lado, pero me
2: No,
1: parece que
2: no,
1: ahí también
2: no.
1: se va algo de la fuerza militante.
2: Que es parte, sí.
0: Darío, te agradecemos. Decimos tierra y dignidad, luchas ancestrales, voces de futuro. Contanos para cerrar dónde se consigue el libro. Sabemos que ha sido subastado, como decías, quien pu lo publicó, pero ¿dónde se consigue? ¿Si es preventa o ya directamente en las librerías?
1: Ahí en el link de la librería Sudestada, Editorial Sudestada, se consigue, lo mandan, digo, no es tan caro por lo que me han dicho cuando lo mandan a distintas localidades, a los correos argentinos y demás. Sé que en Córdoba Capital está, digamos, está en una librería que ahora no me voy a acordar, pero que es como muy de referencia, creo, de muchos compañeros y compañeras, que ahora no me va a salir el nombre, pero después se los puedo mandar,
0: Dale.
1: está ahí en el centro de Córdoba. Pero sí, se consigue, los compañeros de Sudestada tienen muy aceitado ahí todo el vínculo de los envíos y
2: Sí.
1: demás. No, me parece ahí eso, es un lindo sueño concretado, además el primer libro que hacemos con los compañeros de Sudestada. Y yo agradecerle a ustedes, compañeros, compañeras, porque sé que toda la fuerza, la militancia y el compromiso que le ponen al programa y siempre a disposición. Y siempre me río porque me preguntan si Diego es mi hermano, yo soy el hermano de Diego y demás, y yo creo que en el final capaz que sí, digamos, pero bueno, no nos conocemos todavía, pero creo que en algún momento deberíamos coincidir en alguna cerveza o en algún, no
2: Claro.
1: sé, algo. Pero bueno, igual encima muchas veces me dicen Diego, a mí cuando me dicen Diego, ah, bueno, pero bueno, ¿quién dice?
0: Ya indagaremos los vínculos familiares. Darío, te mandamos un fuerte abrazo y nuevamente muchas gracias.
1: Un gustazo, que tengan
2: Un
1: buenas noches. Chao.
0: Gracias, hasta
2: Chao.
0: luego. Ahí pasaba Darío Aranda, autor de Tierra y Dignidad, Luchas Ancestrales, Voces de Futuro. Es el trabajo que recopila la Organización Territorial para Enfrentar la Justicia, comunidades que dicen no ante un modelo depredador y construyen alternativas autónomas. Bueno, una linda nota que
2: Sí.
0: queríamos charlar y profundizar justamente también para tener una mirada de lo que viene sucediendo en retrospectiva. Y saber también que bueno que hay mucha dignidad, ¿no? En todo esto, en la lucha diaria, a veces cuando bueno cuando uno por el cansancio, por lo económico y demás, dice bueno, ¿para qué? ¿No?
2: ¿Para qué seguir? Sí.
0: Exacto, creo que ahí es importante, bueno, esas recopilaciones justamente para ver la dignidad que hay en cada lucha y que perdura, ¿no? Como parte de la memoria territorial. Tierra y dignidad, bueno, es el trabajo que se puede conseguir por Sudestada.

0: que como en Santiago, qué rápidas que son.
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0: último bloque del Territorialidades de hoy con la habitual agenda territorial, pero antes de comenzar a nombrar las invitaciones y demás, mensaje que han llegado al 3541-306349 nos dice: hola compas, llegué tarde a escuchar la radio, me perdí la columna de Maru, abrazos compas, dice Luis Suárez desde Los Chañaritos, que estuvo de cumpleaños.
1: Estuvo de cumpleaños y no sabes las cosas ricas que hizo. Vos te las perdiste. Bueno, vos también estabas en otro cumple. Muy bueno tu cumple.
0: Yo me quedo tranquilo porque sé que has comido por mí y por toda la asamblea. Perdí
1: cuidado, ¿no? Y no hubo... Sí. Pero llevé unas empanadas muy ricas que había hecho Maru, nuestra nuestra compañera de la columna de Soberanía Alimentaria.
0: Bien. Bueno, le mandamos por aquí el feliz cumpleaños. Yo le llevé a tarde un vino riojano.
1: Pero caíste tarde, eso tendría que haber sido antes. Pero bueno.
0: Porque fui cuando pude, porque estaba en otros compromisos también. Lo hemos repartido.
1: Y le mandamos entonces un feliz cumple también a Ramiro.
0: A Ramiro García, justamente, que son
1: los dos leoninos.
0: Si nosotros tenemos una puntería de la asamblea, son los dos encausados que tenemos. Cumpleaños el mismo día y se enteraron dentro de la comisaría de Altagracia. Así que,
1: sí, allá por el 2022.
0: Hay muchos relatos de ahí,
1: sí,
0: de la
1: relatos.
0: Celda.
1: Habría que escribirlos.
0: Sí, sí, vamos a hacer un libro. Sí. Le vamos a pedir a Darío Grande que escriba un libro sobre sí. Ramiro
1: sí,
0: y
1: sí.
0: Luis.
1: Sí, sí.
0: Exacto. Bueno, tenemos la agenda territorial, Ale, con invitaciones, uh-huh. Porque justamente una canción para mi tierra, se acordarán, ¿no? Este trabajo de aquel docente de música del sur de la provincia, uh-huh. Que con escuelas, docentes escuelas rurales, justamente fueron elaborando, creando las canciones, las letras, las canciones, la música, justamente como forma de resistencia ante el agronegocio. Uh-huh. Se hizo un documental de todo ello y se va a estar proyectando a Córdoba desde el 13 al 19 en Cine Arte Córdoba, y vamos a escuchar ahí parte de lo que es la invitación, justamente para poder llegarse a la ciudad de Córdoba y compartir esta hermosa proyección.
2: La vio, estaba fumigando y hacía mucho olor a líquido.
3: A mí me ardía la nariz, a él le ardía la cara y a él no sé, porque no tenía. Mi
4: olor me cabeza se me...
5: Desde la escuela rural, ¿vos crees que a nosotros alguien nos va a respetar acá? En realidad eso es ser invisible.
6: Imagínense un escenario en el medio del campo con estos niños y niñas cantando juntos. ¿Qué les parece si escribimos canciones y hacemos un gran concierto acá en el campo?
7: Un gusto.
6: Un gusto también. Para escribir una canción, ¿qué necesitamos? Poesía. Acá hay rock and roll. Se armó la banda, ¿eh? Te digo, había un fumigador.
8: Carancho.
6: Me gusta eso, ¿eh?
8: Carancho. Carancho de verdad.
6: Entre todos. Armamos una sola voz.
8: ¡Carancho de metal!
6: Quizás buscar alguna idea puede ayudarnos a que otros artistas, al ver esas fotos, a ver esas imágenes, se sumen también al proyecto. Vos serías George Harris. Yo creo que ahí estamos, ¿eh?
9: Sé que la foto hizo ruido en un montón de lugares.
6: Me van a colgar a un aviador. Dijo, si ustedes lo hacen, nosotros pasamos con los aviones y tirando agua arriba del concierto.
10: Eso es amenaza, ¿eh?
11: Estamos confrontando con grandes corporaciones y es así.
6: El tema es, ¿qué hacemos?
12: Buenas, buenas.
13: Queremos salir al campo y respirar.
14: ¡Aire puro! Yo digo que es la primera vez que veo un proyecto así de estas características. Nunca se hizo.
15: ¿Y la logística de todo eso?
6: Bueno, después vemos.
0: Bien, seguimos con la agenda territorial, seguimos con las proyecciones y Alejandra está comenzando hoy en la ciudad de Altagracia el quinto festival de Cine Monumental Sierras.
1: Sí, 13, 14, 15 y 16 de agosto acá en Altagracia, en el Cine Monumental Sierras. Vamos a escuchar un audio para que nos informemos sobre de qué trata, sobre de qué trata este festival.
16: Mi nombre es Emma Hales y formo parte del equipo organizador del Festival de Cine Monumental Sierras.
7: La verdad que estamos con muchas expectativas. El lanzamiento de hoy ha sido fantástico, recibiendo a muchísimas instituciones y colegios que nos acompañan año a año. Durante la mañana se han podido ver estas creaciones audiovisuales que los niños y niñas y adolescentes crean en los colegios o de manera independiente. Así que continuaremos también con esta sección de cine joven durante el día de mañana. Y ya por la tarde comenzamos con proyecciones de películas y también con la sección del certamen oficial de cortometrajes Latinoamérica. Además, contarles que hoy obtuvimos declaración de interés de parte de la legislatura de la provincia y de parte del Ministerio de Educación de la provincia, lo cual nos llena de orgullo y nos hace seguir creciendo dentro de este proyecto cultural tan hermoso. Agradecer también el acompañamiento y la participación de las autoridades municipales de Altagracia, de la presencia del intendente Jorge de Nápoli. La verdad que año a año su apoyo nos ayuda a crecer como proyecto cultural y estamos muy felices, con muchas expectativas, ansiando la visita de Lucrecia Martel, la cual presentará el documental Nuestra Tierra este sábado. Posterior se tendrá una charla abierta con el público, así que muy orgullosos de tener esta figura reconocida a nivel nacional e internacional en nuestra ciudad y en esta quinta edición del Festival de Cine Monumental Sierras. Por último, me queda invitarlos a las funciones que tendremos hoy con la presencia de Malena Charol, 21:30 horas. La directora cordobesa estará presentando su película Antes de morir prefiero la muerte. Durante el día de mañana tendremos a las 22 horas la proyección de la película Los Bobos con la presencia de sus realizadores, la directora Sofía Jasinski y el director Juan Pablo Marinaro. También se encuentran ya en nuestra ciudad, así que tendrán ahí una charla con el público. Y durante el día sábado, previo a Nuestra Tierra, proyectaremos Gente de la Ruta, una película de Lucas Kosiarski, quien ha venido desde Misiones también a presentar. Así que la invitación es a todo el mundo a que se acerque al cine, a descubrir un cine distinto al cual no estamos acostumbrados. Todas las entradas son libres y gratuitas, sin previa inscripción, excepto para la actividad con Lucrecia Martel. Así que bueno, los esperamos. También recordarles que para la actividad de Lucrecia el ingreso será a partir de las 17 horas. Se recomienda llegar con tiempo. Quienes estén en lista de espera, les recomendamos de todas maneras acercarse porque seguramente en ese momento se liberen algunos lugares. Y bueno, para el día domingo también tendremos algunas charlas, talleres durante la mañana. La proyección de la película de Santiago Sein, un director cordobés que también nos estará acompañando. Para hacer una película solo hace falta un arma, será proyectada a las 11 horas. Y la verdad que tenemos un montón en esta programación, de esta quinta edición, un montón de cosas muy bellas y muy interesantes. Así que bueno, los esperamos desde hoy hasta el día domingo. Muchísimas gracias por el espacio, y bueno, les mando un saludo a toda la audiencia y los esperamos en nuestro cine.
0: Bueno, ahí pasaba la invitación. Alejandra, ¿vas a estar yendo vos?
1: Sí, sí, porque además vamos a estar, bueno, también contar esto, ¿no? Que el día 22 de agosto se va a realizar, ya la semana que viene vamos a hablar un poquito de esto, se va a realizar un preencuentro acá de lo que va a ser el encuentro número 39 de mujeres y disidencias que se realiza acá en Córdoba. Y bueno, mañana vamos a estar en estos días con una mesita informando sobre este preencuentro que vamos a realizar en el Valle de Parabachasca, donde invitamos a participar a mujeres disidencias de distintos sectores. Bien. De acá de la ciudad. Y también voy a aprovechar y voy a entrar a ver, porque ya fui el año pasado y me encantó. Vos también fuiste.
0: Sí, gracias por decir.
1: Estuvo la verdad que muy muy interesante. De hecho hablamos el año pasado de esto. Es abierto al público, es gratuito, es un cine muy hermoso el que tenemos acá y un teatro muy hermoso, y la verdad que vale la pena acompañar estas propuestas. Y además, dentro de la organización también está un compañero de la asamblea, ¿no? Le vamos a mandar un saludito a Martín Guzmán, que nos consiga además el audio para poder mostrar cuál va a ser la programación.
0: Sí, él quería pasar desapercibido,
1: pero no lo logró.
0: Bueno, Pericet, ahí está. No vamos a extenderlo ahora porque estamos sobre el final, nos tenemos que ir, pero después vas a contar que has empezado taller de folclore y demás, que la audiencia quiere saber también de esas cosas, así que en el próximo programa continuará.
1: Y también quiere saber cuándo vos vas a empezar, por ejemplo, a hacer alguna actividad física después de todo lo que dijo Maru hoy, la importancia que tienen ciertas edades.
0: El pensar es una actividad física también.
1: Sí, no, pero te quedan como alguna otra parte para...
0: Bien.
1: Pero bueno.
0: Bueno, agradecemos quienes todos los controles, puesta al aire y musicalización, Mateo Ortiz.
1: Gracias Mateo.
0: Gracias. Agradecemos a la Casa Radio Tortuga. Uh-huh. A la cooperativa Fábrica de Ideas, las diferentes radios que nos retransmiten durante toda la semana, a las voces que han pasado en el territorialidades de hoy, y bueno, y ha sido un placer escucharnos. Alejandra Pericet, nos despedimos y nos encontramos en vivo el próximo jueves, como siempre, a partir de la hora 19 aquí en Radio Tortuga.
1: Hasta el próximo jueves, Diego Aranda.
0: Chau.
1: Chau.

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3: En el medio de la selva sonora de playlists, algoritmos y culto al single, te invitamos a escuchar un disco completo. Hoy escuchamos El escarabajo más grande de Europa, el tercer y último disco de estudio del Niño Gusano, publicado en 1998. A esa altura, la banda zaragozana ya se había convertido en una de las propuestas más originales del indie español, combinando pop, psicodelia y unas letras tan surrealistas como personales. Este fue el primer disco grabado con el respaldo de una gran compañía y buscaba marcar un salto en la carrera del grupo. Con los años, terminó convirtiéndose, casi sin proponérselo, en su despedida y en la obra por la cual se los recuerda. En esta primera tanda escuchamos Telehueso, Ángel Guardia y Mira el péndulo.

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2: Para este disco, el niño gusano quería trabajar con el productor galés Gorwell Owen, conocido por sus colaboraciones con bandas como Gorky, Psychotic, Mincy y Super Furry Animals. Finalmente, no pudo ser por cuestiones de agenda, y la producción quedó en manos de Joaquín Torres, un músico con un recorrido muy distinto, que había trabajado con Tequila, 091, Julio Iglesias y Camilo Sesto. El resultado fue un álbum de un sonido mucho más cuidado y refinado, sin perder la personalidad ni la imaginación que caracterizaban a las canciones de Sergio Algora. En esta tanda seguimos con Duerme, Ahora Feliz Feliz y Papel de Regalo.

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2: Aunque el disco mantiene el tono lúdico de los trabajos anteriores, también deja ver una faceta mucho más melancólica. Muchas de sus canciones parecen hablar de la pérdida y del paso del tiempo, algo que años después hizo que muchos lo vieran casi como un disco de despedida. El grupo se disolvió en 1999. Algunos de sus integrantes continuaron su carrera musical. Sergio Algora formó parte del grupo Muy Poca Gente y más tarde La Costa Brava. Sergio Binadé y Andrés Perruca fundaron el grupo Tachenko. Andrés Perruca fue posteriormente baterista de The Secret Society. Ahora llegan tres de las composiciones más recordadas del álbum: El Jefe de las Tortugas, Un Rayo Cae y Lourdes.

Entre los grandes talentos de Sergio Algora estaba el de construir imágenes inesperadas. Sus letras nunca terminaron de explicarlo todo. Mezclaban humor, escenas cotidianas y un universo casi onírico que hacía que cada canción pudiera interpretarse de maneras distintas. En la próxima tanda escuchamos El fabricante de alas de mariposa, Tolcas y Casanova.

El título de La clínica de la radio y la televisión también surgió de una experiencia cotidiana. Era el nombre del taller zaragozano donde la banda llevaba a reparar sus instrumentos. Cuando el dueño descubrió que una canción del disco llevaba el nombre de su negocio, cuentan que no pudo contener la emoción. Con el paso de los años, el escarabajo más grande de Europa dejó de ser simplemente el último disco del Niño Gusano para convertirse en una referencia imprescindible del pop independiente español. Como decía el propio Sergio Algora, la banda terminó pareciéndose al Cid Campeador. Siguió ganando batallas, mucho después de haber desaparecido. Nos despedimos con las últimas canciones del álbum. La clínica de la radio y la televisión, Yugoslavija, Me gusta más, Soy ruso señor y Telehueso. Yo